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0: Dígale, ¿de dónde salió ese chango?
1: ¡Saquen ese gorrudo!
2: Es el ranchero Rock, regrésese a su jacal a ver si ya puso la marrana.
3: ¡Espántalo de embotellar, fijo!
4: ¡No se metan conmigo! ¡O no se...

0: buenazo, ¿cómo eres sospechoso?
1: Mire, señor policía, era un hombrote chulote con unas bototas picudas y una pistolota. Y se fue en una trocota.
2: No, pues con esos datos ya lo encontramos, pareja. Mejor vámonos a los tacos.

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2: ¿Qué tal, hermano del poder de la mente? ¿Cómo está, mi bella familia? Saludos cordiales, saludos cariñosos para todos ustedes y en especial para las amas de casa, que a esta hora reúne a su familia y le aconseja escuchar este programa porque sabe que aquí haya alivio a sus propias lágrimas, porque sabe que aquí consuela los corazones dolidos. Somos sus amigos, somos los de siempre, y ustedes ya nos conocen porque desde hace muchos años compartimos con ustedes no solamente las penas, no solamente las desgracias, no solamente las desdichas y amarguras, junto con las enfermedades más extrañas y desconocidas, sino que la alegría también llega a vuestros corazones después de que logramos rescatar del fondo de un abismo una persona que haya sido atacada por las fuerzas del mal y que hemos logrado, gracias a Dios Todopoderoso, resolverle un serio problema. Ustedes ya saben las diferentes formas que tienen para participar con nosotros. Una de ellas es simplemente levantando el teléfono y marcando la línea psíquica de esta prestigiosísima estación radial, donde yo personalmente voy a tomar atenta nota de su fecha de nacimiento. Y con el mayor gusto le voy a entregar a usted una respuesta que llenará de energía positiva su mente, que llenará de amor su corazón y que colmará de buena vibra todo su cuerpo. Si esta línea, hermanos del alma, se encuentra ocupada, usted puede hablarnos perfectamente hasta nuestra oficina. Allí va a encontrar también un experto en materia de parapsicología, contestando humildemente el teléfono, dándole respuestas claras y precisas. Usted nos puede hablar allí durante y después del programa. Usted podrá preguntarnos por su suerte, por el amor, por el dinero, por su pareja, por un viaje o por un negocio. Le vamos a dar una respuesta que le iluminará su camino y que le orientará de una buena y magnífica manera. Gracias por dejarnos entrar en sus hogares. Gracias, Dios mío, por entregarnos tanta sabiduría y poderla compartir con ustedes, mis hermanos del alma.
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3: Bienvenidos a este su programa, ¿cómo están en casa?
4: Bueno.
5: Sí, bueno.
3: Hija de Dios, ¿cómo están en casita? Deme la fecha de nacimiento, hijita.
5: Sí, el 19 de septiembre.
3: Bueno, yo la estoy viendo enfermita con ese dolor en los pies, como que le arden.
5: Sí.
3: Las piernas, la espalda, la cintura. ¿Verdad sí, que sí?
5: Todo eso, hermano.
3: Bueno, tiene que... Yo ya habíamos hablado, hijita, y yo Le dije que tenía

0: que ir a la oficina para sacarle el mal. Yo voy a decir una cosa.
1: Sí.
0: Lo que sucede es que a veces todo se le olvida, hijita de Dios.
1: No sé a veces ni dónde ando, hermano.
0: Sí, a veces todo se le olvida.
1: Todo.
0: Todo se le va a la memoria, queda como en blanco.
1: Sí.
0: Pero nosotros le vamos a hacer una iluminación en el día de hoy, en la noche de hoy, una iluminación a su mente para darle fuerza, energía y buena vibra para que nos visite y allí le vamos a sacar el mal para que los piecitos ya no le ardan, para que esté tranquila de la cintura, para pedirle a Dios que le dé muchos, pero muchos años de vida, porque hay que quitarle ese malo, ¿yo, hijita?
1: Porque, mire, hermano.
0: Dígame, mamita.
1: Hace años me hicieron un trabajo que me dieron a comer.
0: Sí.
1: Entonces yo diario estoy muy mala de mi estómago.
0: Sí.
1: Como y como con un asquito, como algo así.
0: Sí.
1: Mala de todo, pues.
0: ¿Y siente la pancita algo que se le mueve?
1: Los gases.
0: Sí.
1: Los gases, el intestino muy inflamado.
0: Sí.
1: Y no, pues muy mala de esta cosa.
0: Mamita, ¿y siente que algo como que le camina por dentro de la pancita?
1: Pues de tanto que siente en el estómago, hermano, ya a veces no hay o qué.
0: Ya ni sabe.
1: Siento que las tripas se me vienen acá debajo de las costillas muy feo.
0: Ay, hijita.
1: Ay, no, hermano.
0: Hijita, ¿sabe una cosa?
1: Sí.
0: Nosotros ya hemos adelantado algo con respecto a usted, pero necesitamos que nuestra oficina esté allí porque le vamos a hacer vomitar el mal que le dieron a comer, ¿oyó, hija? Para que se cure de todas las cosas negativas que tiene. ¿Oyó, hija?
1: Oiga, hermano.
0: Dígame, hijita.
1: ¿Y en cuánto me saldría eso?
0: Usted no se preocupe que yo no le voy a cobrar
1: ni un peso. Yo trabajo en casa.
0: No le voy a cobrar ni un peso a usted. Simplemente vamos a recibir el pago, el cual es la satisfacción de haber sanado, de haber curado, de haber ayudado y de haberle quitado un hechizo a una mujer tan bonita como usted. ¿Oyó, hija?
1: Ay, hermano, favor que me hace.
0: ¿Está bien?
1: Sí, pues hermano.
0: Dígame, hija.
1: ¿Cómo no? Digo, sí, sí está muy bien todo eso.
0: Sí. Entonces yo la quiero esperar en nuestra oficina.
1: Sí, hermano.
0: Voy yo, hijita, sí. Y ahí le voy a sacar ese mal para que se cure y se vaya para el baile.
1: Yo, hermano.
0: Dígame.
1: Yo quiero que, por favor, usted me atienda, hermano.
0: Es que yo la voy a atender personalmente.
1: Yo le tengo mucha fe con oírlo.
0: Gracias, hijita, muy amable.
1: Sí, hermano, muchísimas gracias.
0: Un abrazo para la hermana más bonita que hay en la radio.
1: Ay, hermano.
0: Cuídese mucho.
1: Sí, hermano, muchas
0: un beso
1: gracias.
0: En el cachete derecho.
1: Dios que los cuide.
0: Gracias.
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0: Bienvenidos a este subprograma. ¿Cómo están en casa? Bueno.
4: Bien, sí.
0: Deme su fecha de nacimiento, hijo, hágame el favor.
4: El 29 de julio.
0: ¿Y el de su hijo?
4: 23 de septiembre.
0: Escúcheme una cosa, que este caso de su hijo es una patética brujería que le han hecho. ¿Cómo es posible que a un joven de esto le hayan quitado hasta el habla porque no habla? Uh-huh. No platica.
4: No.
0: ¿Verdad que sí?
4: Sí.
0: No reacciona.
4: No.
0: Es como si fuera un vegetal, sí, prácticamente. Ustedes, yo estoy completamente seguro que lo han llevado donde el doctor y el médico no le ha dado absolutamente nada.
4: Nada.
0: ¿Qué le dijo el doctor? Cuénteme.
4: Que no tiene nada.
0: ¿Que por qué no tiene nada? ¿Qué dijo?
4: No, que no le ha dado nada.
0: En absoluto.
4: No.
0: ¿Qué le van a hallar si eso no pertenece al campo médico? Cuando una persona está embrujada como su hijo, cuando una persona le ha hecho un daño como el que le ha hecho a su hijo, que es un daño fuerte, que la persona pierde el habla, pierde el deseo de vivir, pierde la energía y se queda como un vegetal, y va pasando el tiempo, y va pasando el tiempo hasta que llega a la propia tumba. ¿Me entiende, amigo? Sí. Por eso es importantísimo, rápidamente, que obre usted en favor de su hijo, y hay que retirarle ese mal. Hay que sacarle ese mal antes de que explote y el muchacho se quede completamente así para siempre. Estar a tiempo, ¿yo, hijo?
4: Sí.
0: Porque hay gente que deja pasar tiempo y tiempo, o empieza un tratamiento y no lo termina, y luego se está arrepintiendo, ya explota el mal, y es muy difícil ayudarles.
4: Sí.
0: ¿Me entiende?
4: Sí.
0: Eso es lo que pasa. ¿Usted cuánto desea ir a la oficina?
4: Próximo, pronto.
0: Le voy a decir que me lleve, por favor.
4: Sí.
0: Usted me va a llevar allí una mata de sábila de las que tiene en su casa, porque ahí tiene albahaca, romero y sábila. Uh-huh. Va a llevarla una sábila pequeña, ¿oyó, hijo?
4: Sí.
0: Y va a llevar a su hijo.
4: Sí.
0: Hay que llevarlo para sacarle ese mal inmediatamente. Sí. Inmediatamente. Cuando él llegue, lo vamos a entrevistar. Y usted nos permite 3 días para que él se cure, para que él se sane completamente de ese embrujo que lo tiene así en ese estado extraño y catatónico. ¿Yo, hijo?
4: Sí.
0: ¿Está bien?
4: Está bien.
0: Bueno, que Dios lo bendiga, lo felicito por preocuparse a tiempo por su hijo.
4: Gracias.
0: Que esté muy bien, Dios lo bendiga.
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0: Bienvenidos a este su programa, ¿cómo están en casa?
5: Más o menos.
0: Bueno.
5: Bueno.
0: ¿Me da su fecha de nacimiento, hija, por favor?
5: 3 de febrero.
0: Dígame, ¿qué quiere saber, hija de Dios?
5: Lo que pasa es que mi problema es un poco más bien personal. En mi familia no lo saben.
0: Sí.
5: Yo he estado metiéndome un poquito así, más o menos, con lo que es la brujería.
0: Sí.
5: Ya desde hace como 2 años.
0: ¿Con la ouija?
5: Sí.
0: Bueno, acabo de captar aquí la ouija. Mucho cuidado con eso, pero dígame.
5: Lo que pasa es que han dado últimamente con un hombre de 26 años.
0: Sí.
5: Que tengo entendido, él me había platicado que había visto que una niña de mi edad se había suicidado, pero yo no entendía bien por qué. Y él me había dicho que el espíritu de la muchacha que se había suicidado estaba con él para cuidarlo, como si fuera su ángel. Entonces, como yo tenía muchas dudas, consulté con la ouija y pude comunicarme con esta niña.
0: Sí.
5: Y ella me dijo muchas cosas, me dijo que ella había sido su amante, etcétera, etcétera. Pero no sé si sea cierto todo lo que me dijo ella.
0: Okay.
5: También me dijo que tenía el mismo nombre que yo y que nos parecíamos mucho físicamente y que por eso él estaba conmigo. Pero no sé si sea cierto.
0: Sí. ¿Y usted habló con él de esta situación?
5: No, no he hablado con él.
0: ¿Usted no quería consultarnos primero?
5: También, sí.
0: Bueno. Le voy a orientar, hija. ¿Sí?
5: ¿Sí?
0: Escúcheme una cosa. En primer lugar, ¿usted sabe la fecha de nacimiento de él?
5: El 3 de marzo.
0: Escúcheme bien este consejo que le voy a dar, hija de Dios. Ese hombre no le conviene a usted para nada, ¿oyó, hija?
5: Sí.
0: No le conviene porque es una persona que está buscando en usted, hijita, aspectos materiales, situaciones carnales. Como usted es una niña tan bonita y tan inteligente, entonces usted es grata a los ojos de cualquier hombre. Es más, su edad mental, su edad psíquica es superior a su edad cronológica. ¿Me explico?
5: Sí.
0: Usted es una niña de 13 años, ¿verdad?
5: Sí.
0: Pero usted tiene ya una mente desarrollada como una mujer de 21 años. ¿Ves?
5: Sí.
0: Por eso es que usted sorprende a sus padres, usted sorprende a la gente con respuestas que da. En primer lugar, él tiene más mujeres, él la engaña a usted. En segundo lugar, usted debe abandonar inmediatamente la Ouija porque la van a llevar a usted a un estado de desesperación y la va a usted ese espíritu que desapareció de esta otra niña que llegó al suicidio, me decía, según la Ouija, ¿no?
5: Sí.
0: La va a intentar poseer y por eso yo le recomiendo que vaya mañana mismo a misa, escúcheme, a misa, donde uno de nuestros sacerdotes católicos, y después de la misa hable con el señor sacerdote de esta situación y se aleja usted inmediatamente de la Ouija, ¿oyó? Y sí, va a recibir agua bendita de él y va a hacer usted un riego y esa Ouija la va a quemar. Pero dígale que usted quiere una orientación sobre la Ouija, ¿me entiende?
5: Sí.
0: Puede hacerlo, pero después de que hable con el señor sacerdote, ¿ok? Y tan pronto pueda, hágase acompañar de una persona mayor de edad y va a nuestra oficina. Y pregunta por la persona que habla en la radio, yo personalmente la voy a atender a usted. ¿Oye, hija?
5: Sí.
0: Váyame mañana a misa, hable con el cura que le regala agua bendita, esa agua bendita me la lleva y yo la oriento. La protejo para que ese espíritu nunca la vaya a poseer a usted. ¿Está bien?
5: Sí.
0: Un abrazo y una bendición, hija de Dios.
5: Gracias.
0: Que esté muy bien.
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3: Tenemos llamada de más oyentes que se comunican con nosotros.
0: Grato es para mí contestar un llamado en este instante. Bienvenidos a su programa. ¿Cómo están en casa? Bueno.
6: Bueno.
0: Hija, deme su fecha de nacimiento, por favor.
6: Es 13 de junio.
0: Bueno, hermana.
6: Ajá.
0: Aquí no le marca a usted nada positivo.
6: ¿Sí?
0: Todo le sale mal en su trabajo.
6: Sí.
0: ¿Usted cose?
6: Sí.
0: Tiene un hermoso arte, tiene una bella sabiduría en sus manos y en su mente, que es vestir al prójimo.
6: Ajá.
0: Le felicito.
6: Sí.
0: Pero le está saliendo todo mal.
6: Sí.
0: En el amor está sola, triste, porque a su esposo se lo arrebataron, se lo quitaron.
6: Sí.
0: Se lo llevaron hace 3 años.
6: Sí.
0: Usted ni siquiera a esta hora sabe por qué.
6: Exactamente.
0: Ahora se lo voy a decir.
6: Ajá.
0: Bueno, hija, su marido se fue con una mujer porque esa mujer, a través de hechizos, a través de figuras diabólicas, demoníacas, rituales extraños,
6: ajá,
0: y antiguos, se llevó a su marido.
6: Sí.
0: Y lo tiene todavía.
6: Sí, lo tiene.
0: Pobre hombre este. Ha perdido hasta la potencia en el sexo. Está completamente acabado.
6: Sí.
0: Sí. Porque ese trabajo que le hicieron a él para mantenerlo así es un trabajo fuerte.
6: Ah, ¿sí?
0: Que ella le da a comer los martes y los viernes.
6: Ajá.
0: Pero usted sépalo.
6: Sí.
0: Él se fue de la casa porque lo obligaron. A fuerza se lo llevaron.
6: Ajá.
0: El día que usted quiera recuperar a su marido,
6: ajá,
0: visítenos.
6: Sí.
0: No importa que lleve 3-10 años de abandono.
6: Ajá.
0: Cuando detectamos que una mujer o un hombre se ha llevado, ha destruido un matrimonio.
6: Ajá.
0: A través de la magia negra, a través de la brujería, nosotros le ayudamos y ponemos las cosas en el estado anterior. Eso es muy importante que usted lo tenga en cuenta.
6: Uh-huh.
0: Ahora bien, como a su marido se lo llevaron de la casa, de esa casa, pues todo su contorno quedó salado. Todo su contorno quedó negativo. Por eso usted no le rinde el dinero, le va mal en todo. No ha podido encontrar un verdadero amor que le quiera, que le ame. El dinero se le va, usted pasa noches deseando la compañía de una persona que le dé su lugar, que la valore. Y tampoco puede hallar paz y regocijo en su corazón,
6: ajá,
0: y en su cuerpo. Pero hija, el día que usted quiera, visítenos. Y con el mucho gusto le ayudamos. Si quiere que se le devuelva a su marido, lo hacemos en el caso suyo en 14 días.
5: ¿Sí?
0: Sí. Si usted desea que se le quite el mal y el lastre que le quedó allí, para que usted progrese, para que usted consiga otra persona, también le ayudamos.
5: Sí.
0: Como usted quiera. ¿De acuerdo?
5: Sí.
0: Entonces nuestras puertas están abiertas. Visítenos el día que usted quiera, si quiere visitarnos. Si las personas no quieren ir o desean ir, es por su propia voluntad. Cuídese mucho. En las noches acuéstese temprano. Y aliméntese bien, por favor.
5: Sí.
0: ¿Está bien?
5: Sí.
0: Para que Dios la conserve así de bonita como está.
5: Ay, gracias.
0: Hasta luego, que esté muy bien.
5: Gracias.
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0: Gracias.
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1: Ah, qué caray, mijo.
2: ¿De dónde habría escuchado yo esto?
0: Pues ahí te va otra para que lo sigas recordando. 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
1: Es calibre 50, chiquito.

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1: A ver, compañeros.

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5: Hola, ¿qué tal, mi bello pueblo? Bienvenidos una vez más al capítulo de la fuerza y el poder mental. Hoy hacemos un especial saludo. Realizamos énfasis muy, pero muy especial a todo aquel que se encuentre adolorido y enfermo en este instante. A toda persona que sienta que las fuerzas de su cuerpo se van, se evaporan, así como se extingue el humo de un cigarro. Aquel ser humano que yazca tirado en una fría cama de desahucio, olvidado, despreciado por esta sociedad que a veces es hipócrita y de poca fe. A usted, sí, a usted, hermano del alma, que se haya completamente olvidado hasta de su propia familia, le dedicamos los siguientes 30 minutos. Con la única intención de que usted sepa que aquí, desde esta estación radial, hay un grupo interesado en que usted se recupere. Que existen personas preparadas en las líneas de alta parapsicología para sacarle a usted del fondo de las tinieblas. Para brindarle una mano firme y amiga a todo aquel que sufre, a todo aquel que se conduele en su cuerpo y a toda aquella persona que no ha podido encontrar una salida concreta a esa extraña y rebelde enfermedad. 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
6: ¿Cómo están en casa, hija de Dios?
7: Pues más o menos.
6: Bueno. ¿Ya? Usted sería tan amable y me da su fecha de nacimiento, por favor.
7: Sí, el 25 de enero.
6: Bueno, hija de Dios, he tomado atenta nota de su fecha de nacimiento, del timbre de su voz y sobre todo de la energía que emana de su ser. Y hasta mi mente me llega en la parte de su estómago, en el lugar de su estómago. Un extraño dolor, un padecimiento, pero es un padecimiento antiguo, es un padecimiento ya viejo. Estoy sintiendo, mi querida hermana del alma, de que en su estómago sale una energía, salen destellos oscuros de una vibra negativa que la ha mantenido a usted enferma de ese órgano vital para el ser humano como es el estómago. Una vibra negativa que la ha mantenido a usted enferma. De ese

0: no ve una con el dinero.
1: Sí.
0: Tiene una mala suerte en todo.
1: Ajá.
0: ¿Usted quiere saber qué es lo que pasa, hija de Dios?
1: Sí.
0: Bueno, pues hubo una persona hace 36 años exactamente que le hizo a usted un trabajo extraño. Es una mujer. Es una mujer que en esa época la visitaba a su casa y que eran bastante amigas. Esa persona, usted nunca más volvió a saber de ella. Responde al nombre de María. Y esta persona encargada de esa situación le hizo a usted esa pócima. Usted la ingirió y por eso no se ha podido aliviar. No es algo que la vaya a tirar a usted a la tumba, no le miento. Yo soy franco y soy sincero. Es algo que hay que sacarlo rápidamente para que usted alcance el bienestar. Cuando una persona, como usted lleva tantos años padeciendo, víctima de un mal oscuro, víctima de un hechizo, de un embrujo, pues lógicamente que la suerte no le puede brillar. Lógicamente que las buenas cosas se le alejan de su vida. ¿Me comprende, hija?
1: Sí.
0: Entonces lo que usted tiene que hacer es simplemente acercarse con nosotros si así lo desea. Y esta situación, así lleve 35 años de padecimiento, nos concede por favor el término de 3 días, al término de los cuales le vamos a dejar a usted completamente liberada. Nosotros nos comprometemos seriamente a ayudar a la gente y todo lo que trabajamos es garantizado. Pero por favor que la gente cumpla también con lo que promete. ¿Me comprende, hija de Dios?
1: Sí, está muy bien, sí.
0: ¿Me está escuchando? ¿Me habla un poco más recio, por favor?
1: Sí, ya tengo su domicilio.
0: Bueno, ¿verdad? Sí, hija, no se preocupe por eso. Entonces la esperamos en nuestra oficina. ¿Yo, hijita?
1: Muchísimas gracias,
0: Que Dios la bendiga.
1: Igualmente.
0: Cuídese mucho.
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3: 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Tenemos llamada de más oyentes que se comunican con nosotros.
0: Bienvenidos a este su programa. ¿Cómo están en casa?
4: Bien, bien.
0: ¿Me da su fecha de nacimiento, por favor?
4: 25 de enero.
0: Ay, hermano. ¿A usted le han atacado fuerzas malignas, hermanito? Y gracias a Dios y a su buena fe no lo han matado. Discúlpeme que le hable así.
4: Sí.
0: Porque yo desde aquí siento que usted ha sufrido de un infarto. ¿Verdad que sí?
4: Sí.
0: Y también le dio una embolia. ¿Verdad, hijo?
4: Sí.
0: Esto es fruto de un ataque esotérico maligno, hijo. Esto hay que remediarlo rápidamente. No importa que ya le haya dado ese infarto y esa embolia. Es muy importante que asista con nosotros a una entrevista personal privada para retirarle ese malo. ¿Yo, hijo?
4: Sí.
0: Usted hay que hacerlo pronto, hijo.
4: El señor me habló de una consulta. ¿Cuál es la consulta? No me dijo.
0: Bueno, escúcheme bien.
4: Sí.
0: Usted debe asistir con nosotros a una entrevista, a una consulta.
4: Sí.
0: Ya le voy a dar la dirección. Cuando colguemos de llamar, y usted debe asistir personalmente, porque desafortunadamente por teléfono y a través de este micrófono me es imposible retirarle el mal. A usted hay que sacarle el mal que tiene en su cuerpo lo más pronto posible, para que ya no se sienta tan mal, para que usted recupere absolutamente toda la energía y toda la buena vibra en su cuerpo. ¿Yo, hermano?
4: ¿Pero qué me tiene enfermo?
0: Para eso le pido el agua bendita, hijo, para que me lleve agua bendita ya y le voy a mostrar en la oficina la cara de la persona. ¿Yo, hijo?
4: Está bien.
0: ¿Está bueno?
4: Sí.
0: Bueno, allá nos vemos, si Dios quiere.
4: Adiós.
0: Cuídense.
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0: Atendemos una llamada en estos momentos.
2: Sí, bienvenidos a este su programa. ¿Cómo están en casa? Me da su fecha de nacimiento, por favor.
3: 13 de junio.
2: Ay, hija de Dios, escúcheme bien lo que aparece aquí. A usted le quieren quitar a su pareja, ¿oyó, hija?
3: Sí.
2: Le están haciendo un trabajo de alta magia negra para destruir la relación interpersonal con ese ser que usted ama y que quiere. ¿Ha tenido muchos pleitos?
3: Sí.
2: ¿Y no se ha sentido débil y cansada?
3: Sí.
2: ¿Verdad que sí?
3: Sí.
2: Con mucho dolor de cabeza, ¿verdad?
3: Sí.
2: Y le está yendo mal en todo.
3: Sí.
2: Bueno, hija, esto es por causa de una mala mujer que está haciendo cosas oscuras, cosas extrañas, para dañar su hogar, para dañar la relación con su pareja, ¿oyó?
3: Sí.
2: ¿Ha sentido un dolor a veces en la pierna izquierda, al lado como de la rodilla hacia atrás?
3: Sí.
2: Bueno, es porque a usted ya ahí en su casa, en su hogar, le han metido cosas malas. Y eso es necesario sacarlo y retirarlo. Debe llevar una fotografía de su pareja.
3: Ajá.
2: Hasta nuestra oficina con agua bendita. ¿Oyó, hija?
3: Sí.
2: ¿Está bien?
3: Sí.
2: Esto hay que hacerlo pronto. ¿O usted quiere que le destruyan la relación con su pareja?
3: No.
2: ¿Verdad que no?
3: No.
2: Bueno. ¿Qué otra cosa quiere preguntarme, hija de Dios?
3: No, nada más eso.
2: ¿Quería saber si alguien les estaba trabajando?
3: Sí.
2: Bueno, pues lo están trabajando, ¿yo?
3: Sí.
2: Y es una mujer, le repito, la que le quiere quitar su hogar, dañarle su vida, ¿yo? ¿Está bueno?
3: Sí, está bien.
2: Acá nos vemos entonces.
3: Sí, gracias.
2: Que Dios la cuide. Hasta luego.
3: Adiós.
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0: Tenemos llamada de más oyentes que se comunican con nosotros.
2: Bienvenidos a este su programa. ¿Cómo están en casa?
4: Bien.
2: Debe su fecha de nacimiento, hermano, hágame el favor.
4: 2 de septiembre.
2: Muy bien, hermano. Hermanito, yo estoy viendo aquí algo en su mente. Algo en su mente que no me gusta para nada. ¿Usted a veces sufre trastornos mentales en el sentido de que como que se le olvidan las cosas?
4: Sí.
2: Y esto dura mucho tiempo, ¿no?
4: Algo.
2: ¿Usted ya fue donde los doctores? ¿Qué le dijeron?
4: Pues esa, pero no me explicaron bien exactamente.
2: ¿No le explicaron exactamente por qué usted padece de este mal, verdad?
4: No.
2: Bueno, le voy a decir una cosa.
4: Sí.
2: Los doctores en estos casos solamente pueden detectar lo que se llama una ansiedad.
4: Ajá.
2: ¿Me entiende?
4: Sí.
2: Una ansiedad que produce también el nerviosismo y que tiene otras situaciones de orden médico, de orden clínico.
4: Sí.
2: Pero realmente esto es lo que pueden ver superficialmente los doctores, porque el mal que usted tiene, mi querido amigo y hermano, es un mal sobrenatural. Entonces es muy difícil que una persona que haya estudiado en las facultades de medicina capte y perciba este tipo de fenómenos. Usted lo que tiene es un trabajo esotérico, mi querido amigo. Lo que pasa es que usted tiene una mente muy fuerte, que no ha logrado es borrársela del todo.
4: Hey.
2: Pero entonces en los cambios de luna, sobre todo en luna llena, a usted ese trabajo se le acentúa y es cuando viene prácticamente a borrársele la mente, como por etapas.
4: Sí.
2: ¿Me entiende, hijo?
4: Sí.
2: Lo que hay que hacer con usted es un trabajo sencillo, es un trabajo esotérico, y hay que limpiarle a usted el aura, porque se la han manchado a través de un trabajo de alta magia negra. Usted debe darle gracias a Dios que le ha protegido tanto. Yo veo aquí un ser cercano a usted. Es una persona ya un poco grande. Es una dama. Quien reza mucho por usted, ¿oyó, hermano?
4: Sí.
2: Una persona de aproximadamente 57 años de edad. Que reza mucho por usted, hermano. Y esos rezos han servido muchísimo para que ese mal no le avance, no le evolucione y no vaya a hacer que usted pierda la mente por allí. Hay mucha gente, y yo lo he dicho aquí en el programa, que uno los ve en los semáforos pidiendo limosna, inclusive.
4: Sí.
2: Hay gente que los he visto agarrando por allí papeles sucios.
4: Sí.
2: Y en su mente creen que son billetes. Hay gente que cree que esa persona está loca o algo por el estilo, ¿no?
4: Sí.
2: Lo que pasa es que a la gente le hacen brujerías, le hacen daño y lo dejan así a veces. Pero en el caso suyo, gracias a Dios y gracias al poder ese mental que tiene usted, no ha logrado penetrar más allá esa malignidad. Y usted está a tiempo de que se cure, hijo.
4: Sí.
2: Pero esto debe hacerlo personalmente.
4: Esa es la cosa, que no puedo salir.
2: No puede salir.
4: Ya no puedo, hoy en día ya no puedo.
2: Bueno, no importa. Usted me va a hablar después del programa. Yo le voy a decir qué es lo que tiene que hacer para ayudarlo. ¿Yo, hermano? ¿Está bien?
4: Sí.
2: Para poderle decir realmente qué es lo que tiene que hacer.
4: ¿Ahí mismo?
2: Aquí mismo. Tan pronto termine el programa, me marca. Y yo con mucho gusto le voy a dar una orientación específica para poderlo sacar adelante. ¿Yo, hermanito?
4: Sí, está bien.
2: Para eso estamos nosotros, para ayudarlos. ¿Ok?
4: Sí.
2: Bueno, cuídese mucho, que Dios lo bendiga.
4: Ándele, gracias.
2: Hasta luego, hermano.
4: Ándele.
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2: Bienvenidos a este su programa. ¿Cómo están en casa?
3: Bien.
2: Vea su fecha de nacimiento, por favor.
3: 9 de septiembre.
2: Escúcheme una cosa, hija de Dios.
3: Sí.
2: Escúcheme una cosa. Yo estoy notando y percibiendo que usted está envuelta en una maraña, en una brujería, ¿oyó, hija? A usted la tienen dañadita. A mí me da pena ser tan franco y tan directo con usted, pero usted requiere de una ayuda especial porque lleva más de 3 años enferma.
3: Sí.
2: A usted le dan mareos muy fuertes.
3: Sí.
2: ¿Verdad que sí?
3: Sí.
2: Usted siente cosas extrañas, muchos nervios.
3: Sí.
2: Y eso que usted ha sido tratada por los mejores especialistas de aquí.
3: Así es.
2: ¿Y no le han podido ayudar?
3: No.
2: ¿Sabe por qué no le han podido ayudar? Porque es que los doctores no saben de tratamientos parapsicológicos. A usted la embrujó una mala vecina. ¿Me entiende?
3: Sí.
2: ¿Ya? Esa vecina suya... aquí aparece que ya falleció.
3: Sí.
2: ¿Verdad que sí?
3: Sí.
2: Esa mujer ya murió. ¿Verdad que sí?
3: Sí.
2: Y esta mujer practicaba la magia negra, era bruja. ¿Oyó, hija?
3: Sí.
2: Y lo que pasa, hermanita, es que usted comía a veces con ella.
3: Sí, así es.
2: Y a usted la hechizó en una comida. ¿Ya? La embrujó. ¿Ya?
3: Sí.
2: Y es más, a usted le consta que ella practicaba la magia negra porque yo veo aquí que sus ojos una vez captaron un libro oscuro y malo.
3: Sí, así es.
2: Usted vio un libro de magia negra. Sí. En la casa de ella. ¿Verdad que sí?
3: Sí.
2: Y a usted esa mujer, esa bruja la hechizó. A usted esa mujer la embrujó. ¿Oyó, hija?
3: Sí.
2: Y usted necesita quitarse ese mal cuanto antes de su cuerpo, lo más pronto posible. ¿Oyó, hija?
3: Sí.
2: ¿Está bien?
3: Sí.
2: Para eso deberá visitarnos. y allá hablamos de otras cosas. Allá le voy a explicar cuál era el interés que ella tenía para embrujarla a usted, porque por la radio no quiero decirlo.
3: Sí.
2: ¿Ok?
3: Sí, está bien.
2: Y usted sabe de qué le estoy hablando.
3: Sí.
2: ¿Ok?
3: Sí.
2: Bueno, yo misma la voy a atender a usted, ¿oyó, hija?
3: Sí, está bien.
2: ¿Está bien?
3: Sí.
2: Que Dios la bendiga.
3: Gracias.
2: Gracias por hablar.
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0: En un mediodía espectacular, el día de hoy tenemos la visita de emprendedoras, pero de las heavy durísimos. ¿Cómo te digo? A ver. Tú sabes que acá en el D&B lo que nos sobra son talentos. Lo que nos sobra es el talento, lo que nos sobra es la gana de salir adelante, esa garra que tenemos los latinos. Hombres y mujeres, valga la aclaración, no vaya que me vengas a decir que solo a los hombres le echas flores, vos, Franco. No, nada de eso. Acá estamos juntos trabajando por la comunidad. Tuvimos la visita el día de hoy de uno de los personajes que nos alienta día a día a seguir adelante en esto que pues tú sabes que es a lo que se dedica esta estación. Estamos hablando de la ley 106.3 97.7 FM. Y fíjate que ayer me ponía a recordar un poco de las épocas cuando comenzaba a trabajar yo en esta compañía. Estamos hablando de la compañía, estamos hablando de Metro Radio, que pues ahí está con La Mega, ahí estuvo con Amor también, siempre ha estado con
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0: la que manda en la capital. Y en el caso de La Ley, pues se me venía a la cabeza, se me venían a las memorias este gran personaje que fue Jorge Montiel. Sí, pues que en paz descanse, él nos ha dejado hace ya algún tiempo. Pero siempre queremos que su legado viva a través de esta estación, sabiendo de que pues ha sido uno de los personajes más importantes que hemos tenido en los medios de comunicación acá en el DMV. Es bueno hacerle siempre su homenaje y recordarlo con el cariño y el amor que pues todos quienes han tenido chance de estar junto a él, pues esa alegría, esas ganas de salir adelante, ese pues no te eches atrás, canijo, vamos a seguir adelante, vamos a echarle huevos para que tu emprendimiento salga adelante. ¿Cuántos de estos casos se han dado acá en Manassas? Pues gracias a Jorge y obviamente a esta su estación,
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0: quienes nosotros continuamos el legado con mucho amor, con mucho cariño y además todo el compromiso con nuestra raza de que para atrás ni para coger impulso, como decía la Saralegui. Y si no sabes quién es la Saralegui, pues estás bastante chamaco. Y qué vergüenza para ti que sí te lo sabes, ¿ah?
2: ¡Eso fue horrible! ¡Fue horrible!
0: Bueno, el día de hoy vamos a dar paso a un par de entrevistas. Queremos conversar con dos empresarias del área de Virginia, del área del D&B. En realidad no en Virginia, no está por Maryland y el otro está en todo lado. Bueno, en realidad las dos las puedes utilizar de la misma manera porque los servicios que ellas ofrecen son de primera necesidad. Si es que tú eres uno... ¡Ay, ay, ay! ¡Ya se me pegó! ¡Ya se me pegó! Bueno, quédate con nosotros porque este mediodía tenemos sorpresas importantes y además estaremos conociéndolas a través de nuestro en vivo por la página oficial del Facebook de la que manda la capital, La Ley DMV. 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
1: Pues sí, ya estamos en realidad, ya estamos en vivo acá con nuestra primera invitada, porque son dos las muchachas que nos acompañan el día de hoy. Y no, no es el Miss Internacional del Folclore. Yo sé que estamos en un trending con esto del Miss Internacional del Folclore. No se me ría. Ahí está. El día de hoy vamos a hablar de emprendimientos, vamos a hablar de negocios, vamos a hablar de si vale la pena, no vale la pena, cuánto es lo que cuesta iniciar este camino a la independencia económica, la independencia financiera, ¿verdad? Para eso hemos invitado el día de hoy a nuestra querida amiga Cecilia Morales. Cecilia, bienvenida a tu casa.
2: Gracias.
1: Pues estamos en vivo y en directo para quienes nos están escuchando a través de la 97.7 y la 106.3. Estamos en vivo y en directo en nuestra página de Facebook, La Ley DMV, para que compartas esta información. Pues esta es una experiencia de vida en realidad de lo que vamos a hablar, ¿no? Muchas personas nos llaman, se ponen en contacto con nosotros y nos preguntan cuáles son los pasos para poder independizarse, ¿no? Porque tú sabes, tenemos tanta gente que tiene todo el talento, que tiene las ganas, inclusive tiene las herramientas para lanzarse en una empresa independiente, pero hay una vocecita ahí atrás, ¿no? Sí. Hay una vocecita ahí saboteadora que te dice, nah, ¿y si te va mal? ¿Y si en realidad la gente
3: no te paga lo que te dice que te va a pagar?
1: Y uno entra en pánico, ¿no? Y ahí te achicopalas y es como que,
4: ay, sí, tiene razón este señor, mejor me quedo aquí trabajando para otra persona. Voy a hacer mi

0: esta es una historia que probablemente te va a levantar y te va a sacar de tu zona de confort, te va a ayudar a enfrentar a este que es uno de los demonios que uno lleva adentro, ¿no? El, ¿cómo me irá? Por eso, Ceci, yo sé que hasta ahora solamente yo estaba hablando. Sí. Pero, pues que... Y me lo dice enojado. Sí, solo tú has estado hablando todo este tiempo, Franco. Pues nada, quiero que nos cuentes primero, obviamente, de dónde vienes y cuánto tiempo estás por acá. Y luego vamos a ir desmenuzando quién es Cecilia en el fondo. Ceci, bienvenida nuevamente. Qué placer tenerte acá en la radio.
1: Gracias.
0: Cuéntanos, bueno, ¿de dónde vienes?
1: Bueno, pues, soy Cecilia Morales, yo vengo de El Salvador y recientemente vengo de Milán. Yo me fui a los 17 años a estudiar a Milán y me encantó Milán, me quedé allá 10 años y hace 2 años que estoy acá.
0: Bueno, se nota que te encantó Milán, ¿no? 10 años ahí, o sea, no es como que no te hubiera gustado. Digo yo, ¿qué es lo que te gustaba de Milán? ¿Tú fuiste a estudiar qué?
1: Sí, siempre mi pasión, siempre me he considerado una persona creativa. Uh-huh. Y desde pequeña siempre quise estudiar diseño de modas. Y pues, la capital de la moda, Milán.
0: Pero claro, ¿cómo no?
1: Sí, estudié allá 4 años. Ajá. Y me encantó. Es otra cultura. Obviamente, encantándome la moda, me envolvió. Ya. Así que me quedé allá por 10 años.
0: 10 años. Obviamente puedes hablar en italiano, ¿verdad?
1: Certo.
0: Certo. Mon piacere que estés acá en la casa.
1: Gracias.
0: Es realmente un gusto compartir con latinos exitosos y que vienen acá a contarnos su historia. Fíjate que ya el hecho de que tú sigas tu sueño para mí es una gran... Es un gran incentivo para el resto de nosotros seguir los sueños, ¿no? Y como lo decía en la introducción, cuesta dar ese paso.
1: Sí, la verdad que desde cuando yo me fui, o sea, era apenas tenía 17 años.
0: No, hombre, estás bien chamaquita.
1: Sí, y comenzar, yo llegué en agosto y comenzar a estudiar un nuevo idioma, no sabía nada.
0: A ver, ¿tú te fuiste de los Estados Unidos para Italia o te fuiste
1: del
0: de

0: Salvador para Italia.
1: Sí.
0: ¡Wow! Mira nada más. Oye, tremendo viajecito. ¿Y tú habías estado fuera de tu país antes?
1: No.
0: No me digas.
1: O sea, sí,
0: eso.
1: Sí, yo había viajado, pero con mis papás. Porque mis papás se quedaron allá. Yo me fui sola a Italia a estudiar en la universidad.
0: ¿Tus papás se quedaron?
1: Sí, toda mi familia se quedó allá, sí.
0: ¡Wow! Pues felicidades, la deben estar pasando muy bien por allá. Sí. ¡Italia! Uh-huh. No, y muchas personas dicen, no, hombre, pero el viejo continente, qué aburrido, allí no hay nada que hacer. Estás completamente equivocado, hermano. Te falta mucho, amigo. El salir de la zona de confort, además. Uh-huh. ¿Cómo tú lograste? Vamos con una canción primero y luego quiero que me cuentes. ¿Cómo lograste tú salir de tu zona de confort habiendo un cambio radical en tu vida, ¿no? ¿Y por qué estamos tocando esta historia el día de hoy? Porque ya pasó la mitad de la semana. Y muchos de los que nos están escuchando no hicieron su tarea, la tarea que tenían consigo mismos de dar o comenzar a dar ese paso a la independencia financiera. El lanzarse a la piscina y decir, no, pues yo voy a comenzar mi emprendimiento hoy. Ya no voy a trabajar para mi patrón, que lo amo, lo adoro, me trata muy bien, lo que tú quieras. Pero ya tenemos que pensar en el futuro, no solo de un futuro individual, sino también de la familia,
1: claro.
0: ¿Verdad? La familia. Tenemos padres, quienes tenemos la suerte de tenerlos vivos también, que tenemos que asistirlos. A nuestros hijos, quienes los tenemos, y obviamente a nosotros mismos. No te quedes pensando en qué es lo que hubiera sucedido si tomabas la decisión de independizarte económicamente, de dar el salto a la piscina y ver cómo es que te va. Acá una joven empresaria nos va a contar su experiencia y estoy seguro que si ella, con la corta edad que tenía, y ahora que está en un nuevo paradigma de la vida, en una nueva etapa de su vida, lo está haciendo, estoy seguro que tú también podrías lograrlo si te pones a trabajar duro, ¿verdad, Ceci?
1: Claro, claro que sí.
0: Bueno, pues no se vayan de donde están, porque en instantes continuamos con esta entrevista personalizada, una entrevista personal, una de las empresarias del área. Estamos hablando de Cecilia Morales, que nos visita el día de hoy acá en tu radio.
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0: nosotros continuamos en tu mediodía, en esta reunión bastante íntima con personas que son emprendedores y que tienen las ganas de salir adelante con lo que ha sido su sueño. En este caso estamos hablando con una artista, así es como la denomino. Ella es Cecilia Morales. Cecilia Morales, ella es diseñadora de modas. Como pueden ver, tiene un outfit bastante chic. ¿Ese es diseño tuyo o simplemente lo agarraste por ahí que te llamó la atención?
1: Mitad y mitad.
0: ¿Mitad y mitad? ¿Cómo sí. es eso?
1: Una de mis pasiones es modificar mi ropa. Entonces, compro algo ya hecho que me gusta la base. Ajá. Y luego le hago modificaciones.
0: ¿Y qué te decía tu mamá cuando eras pequeña y te veía ahí metiéndole las tijeras a tu todo? Ropa? Yo me imagino. Nunca más te compro nada de marca, hija.
1: De hecho, yo le robaba las camisas a mi papi y las cortaba también.
0: Ah, bueno, o sea, ni el papá no. se salvó, ni el jefe. Bueno, ¿sabes? Si estamos conversando contigo en esta segunda y última parte de esta entrevista que tenemos contigo. Quiero que nos cuentes, a ti, a los 17 años comienzas a estudiar diseño de modas, pero ahora, hoy en día, como dice acá el título que tenemos, existe un emprendimiento en el DMV que se llama Angora Design Studio. Sí. Angora Design Studio. ¿Qué significa esto y a qué se dedica?
1: Uh-huh. Angora es una compañía, nos dedicamos una marca al diseño floral, al diseño de eventos y al diseño de interiores.
0: Al diseño floral y al diseño de interiores de eventos. Uh-huh. Tenemos algunas fotos. Mientras tú hablas, vamos uh-huh. a tratar de compartir algunas de ellas.
1: Uh-huh. Bueno, nosotros, la verdad que Angora comenzó con una mezcla de pasión y de mucho trabajo. Yo, obviamente, naciendo como diseñadora de modas, nunca me detuve a todas las ramas del arte, digamos. Siempre me gustó como experimentar y ahora que estoy acá, la verdad nunca me lo hubiera esperado trabajar y he estado especializándome en el diseño floral y el diseño de interiores.
0: ¡Wow! Óyeme, pero este es un campo bastante competitivo. Uh-huh. Porque yo he visto, bueno, yo trabajo algunas veces de maestro de ceremonias, haciendo el DJ, entonces muchas veces nos toca, bueno, estamos expuestos a ir de un venue a otro. El venue, para quienes no nos siguen, pues es el lugar donde pasa el evento, ¿no? Entonces puede ser en un salón de fiestas, puede ser en la casa, en una casa privada, en un restaurante, en fin. Pues estamos expuestos acá a una infinidad de talentos que, pues de una u otra manera, sacan a relucir ese don que llevan adentro.
1: Claro.
0: ¿Cómo fue la transición entre diseñar modas, diseñar ropa, a diseñar eventos?
1: Sí, la verdad que todo comenzó, yo comencé a ir cuando me mudé acá a Estados Unidos, comencé como a frecuentar fiestas, eventos o los mismos locales acá alrededor. Y yo sé que cada uno tiene su gusto y todo lo demás, pero me dije como yo puedo dar lo que me gusta y como mi diseño o mi gusto lo puedo transmitir y ayudar a diferentes personas.
0: Ese es tu toque personal.
1: Mi toque personal, exacto. Entonces así fue. Cuando comenzamos Angora, yo comencé con las coronas de las puertas. Comencé a hacer una corona en mi casa y aún todos los vecinos y la vecina de enfrente me vino a decir, me gusta tu corona y ¿a dónde la compraste?
0: ¡Ah, caramba!
1: Y yo dije, bueno, una buena oportunidad y ya le hice una a la vecina y así poco a poco comencé como dije, ok, lo que yo aprendí sí es totalmente diferente, no totalmente diferente, porque para mí los colores, las texturas y en realidad el diseño todo va de la mano.
0: Uh-huh. Es decir, es un tema integral.
1: Integral, claro.
0: No va una cosa suelta por aquí y la otra por allá.
1: No, entonces ya aún teniendo como más conocimiento en lo de la moda y aún en la cultura europea, pude como transmitir, y es lo que he tratado de hacer todo este tiempo, transmitir ese estilo y aún mi estilo propio, aún tomado del gusto del cliente, claro.
0: Me encanta. O sea, ya me imagino esta mezcla entre lo centroamericano, lo europeo y ahora norteamericano, mamita. Digo que se agarren, que se agarren, porque es todo un combo de talento. Tus felicidades, Cecilia.
1: Gracias.
0: Para finalizar, y ahora este es el punto que quiero hacer de énfasis. ¿Cuándo y cómo te lanzas llegando aquí recién? Tú me dices que estabas aquí hace 2 años recién. Sí. Uh-huh. Apenas hace 2 años. ¿En qué momento dices, es momento de darle paso a este proyecto? Esto es lo que quiero hacer.
1: Uh-huh. Cuando comencé a hacer lo de las coronas, o poco a poco comencé a meterme en el diseño floral. Y ahí fue cuando vino el nombre y toda la parte del diseño de la marca Ancora.
0: ¿Qué significa Ancora?
1: Ancora en realidad tiene 2 significados en italiano. La palabra es en italiano. Y Ancora significa aún, es como un adverbio. Aún, pero también significa ancla. O sea, quise como darle ese significado de, de propio o de seguro, porque es lo que queremos hacer en Ancora, darle a los clientes seguridad de lo que nosotros les vamos a ayudar.
0: Una garantía.
1: Garantía, exacto.
0: Ahí está. No, hombre, ya lo saben. Cecilia Morales, acá tenemos tu información, Cecilia. Los que tengan, los que vayan a estar pensando en hacer un evento, que tomen en cuenta, por favor, los servicios de Cecilia, que ya saben, es una mezcla integral entre lo que son 2 mundos, bueno, 3 mundos, si incluimos a los Estados Unidos, Centroamérica, Europa y los Estados Unidos en un solo diseño. Imagínate la locura, qué bárbaro. Yo estoy, voy a estar posteando alguna de las fotos que nos mandaste en interno. El número telefónico para quienes quieran recibir sus servicios y consejos,
1: 202-699-699.
0: Hombre, es que estoy despierto hasta muy tarde. Nos mandaron a la feria de Prince William ayer y salimos como a las 11 de la noche. Ya van a estar viendo los videos, ahí Harold los va a estar posteando. No nos fue muy bien en los rides, les diré, no nos fue muy bien. Especialmente después de 2 cervezas, no les aconsejo hacer ese ride. 202-699-2231. 202-699-2231. El número telefónico para que te pongas en contacto con la que ahora es tu diseñadora de eventos, Cecilia Morales. Palabras de despedida, Ceci.
1: Bueno, yo solo quiero incitar y decirle a las personas que sigan sus sueños, porque sí, emprender significa sacrificio, trabajo, pero sobre todo mucha pasión. Así que todo ese sacrificio vale la pena al final, porque puedes superar todos los retos. Así que a probar que se puede
0: y verás que sí se puede. Bueno, tú ya te lo estás probando, nadie tiene que decírtelo. Acá nos escribe Kusuma Style, nos pregunta si es que haces fiestas para quinceañeras.
1: Claro que sí.
0: Fiestas para quinceañeras. Nos dijiste que también haces matrimonios, divorcios, propuestas de casamiento.
1: Desde el nacimiento hasta el divorcio, lo que te haga feliz.
0: ¡Eso!

0: se muevan, que tenemos otra invitada en la tarde de hoy. Bueno, en el mediodía de la que manda en la capital. No te muevas, quédate ahí. Quiero que sepas dónde es que tú estás.
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0: Amigas y amigos de la que manda en la capital, en este momento, la una de la tarde con casi 10 minutos. Esperamos que les estés. Esperemos que el lunch esté entrando rico y delicioso, así como tiene que ser a esta hora. Nosotros todavía estamos a dieta. Nos tienen a dieta. Aquí la Rosy nos puso a dieta el día de hoy. Y ya lo sabes, la Rosy todos los días a partir de las 7 en punto de la mañana, acá en tu radio, brindándote el mañanero de la que mande la capital.
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0: El día de mañana estaremos nuevamente, recordarte que el día de mañana estaremos nuevamente en vivo en nuestra cabina virtual en la feria del Prince William County Fairgrounds en Manassas. Esto, pues, gracias obviamente a la invitación de nuestros queridos amigos de la feria de Prince William County. Esto a partir de las 5 de la tarde. El día de ayer estuvimos, pero bueno, digo día, nos quedamos casi hasta la medianoche compartiendo con toda la gente. Llegaron las familias, pero todas las familias a quienes les habíamos regalado los paquetes familiares para la feria llegaron. Estuvieron ahí, la pasamos muy bien. Hicimos videos, nos tiramos fotos, así como Bad Bunny. No faltó nada. Lo único que sí, que me quedé con ganas de entrevistar a uno de los emprendedores que estaba allá vendiendo unos tacos deliciosos. Yo te digo, no, es que no le tomé ni el nombre. Estábamos en un correteo, andábamos con el Harold de arriba para abajo. No le tomamos los datos a este caballero. Bueno, un joven emprendedor, por cierto. No es, digo caballero por respeto, pero no, probablemente tenía ahí sus 30 y tantos años. O sea, digo yo, el límite está en tu cabeza nada más. Tú no estás haciendo tu propio negocio porque no quieres, papá. Así te lo digo de frente. Y uno de los ejemplos, acabamos de escuchar a Cecilia, una joven emprendedora acá en el DMV. Se ha dado la vuelta al mundo para conseguir lograr sus sueños y ahora lo está viviendo en distintas facetas. Qué lindo haberla conocido. Y también está con nosotros Brooke Chajón. Ella también es una emprendedora del área. Ya te la voy a estar presentando. Nomás quiero darte pues ese empujoncito. Estas historias que te traemos acá en la radio son para que tú no te sientas solo. Yo sé que seas hombre, seas mujer, seas lo que sea, estás pensando en que te va a costar demasiado salir adelante con una propia idea, con un propio emprendimiento. Fíjate que puede que tengas razón. Nada que valga la pena no cuesta el trabajo de lograrlo, pero estoy seguro de que tú lo puedes hacer. Estés donde estés, hombre o mujer, te digo, está todo dentro tuyo. Tú tienes la fuerza para poder lograr lo que tú quieras. Y esto incluye tus sueños y tus más grandes ambiciones. ¿Quieres esa casa de tus sueños? Lo vas y lo puedes lograr. ¿Quieres ese coche nuevo? Aunque suene materialista, lo puedes lograr. Y no hay nada de malo en que quieras mejorar tu vida. Muchas veces nosotros nos ponemos en el lugar de otros familiares y nos hace sentir mal el mero hecho de pensar en estar mejor que otra persona de nuestra familia. Eso te lo digo porque a muchas personas le ha pasado. Le ha pasado que nos llamen y nos dicen, hombre, pero yo me siento un poco mal de que yo tengo dos trocas, tengo la casita, estoy acá ya en Manassas establecido, tengo mi changarrito, tengo un negocio, pero como que me siento mal porque mi hermano, que lo amo, lo quiero, esto nos contaba una chava, me dice, mi hermano a quien amo y quiero, pues él no tiene lo que yo tengo y me gustaría que esté en el mismo nivel que yo estoy. Y algunas veces me siento mal porque a mí me va bien y a él no tanto. Te digo, no es culpa tuya. No tienes por qué cargar con esa responsabilidad. Lo que tienes que hacer es darle de una vez a tu hermano la aplicación por la cual nos estás escuchando. 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Acá tenemos nuestra meta es que la comunidad vaya adelante. Nunca para atrás. Nos encanta saber de las buenas historias, como la historia que acabamos de escuchar de Ceci, ¿no? Que ya es una nueva emprendedora, además de tantas otras historias que hemos estado escuchando acá en la radio. Esto lo hacemos sin ningún fin comercial, esto te lo digo. la gente que nos escucha algunas veces piensa, bueno, algunos que andan hablando por ahí nos dicen, no, bueno, no nos dicen, no han tenido el coraje de decirlo de frente, pero andan diciendo ahí, no, pues seguramente ellos les están cobrando una lana para que vayan ahí a hablar y no sé qué. Pues no, eso no es así. Yo, a ti que nos estás escuchando, que nos vienes escuchando por más de 20 años, sabes que el espíritu comunitario de la ley va mucho más allá de simplemente el dinero. Acá lo que tenemos es un compromiso. Y si me estoy echando 3 o 5 minutos en esta prerrata de speech improvisado, es porque me nace invitarte a que formes parte de nuestra comunidad. Mándanos un mensaje al WhatsApp de la radio, el 703-282-9699, 703-282-9699.

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Yo sé que ahora la economía no es la mejor, pero te diré que hay nichos. Nichos, me refiero, hay trabajos que no importa la época y la fecha del año, pues siempre están ahí

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El día de hoy también compartiendo nuestra señal en vivo y en directo a través de la página oficial del Facebook La Ley DMV. Nos verás en exactamente 10, 9, 8, 7, 6, 5, 4, 3, 2, 1. Y acá estamos, compadre. Acá, merito. Sí. Tu amigo Franco Schultz. En un mediodía espectacular, 1:20 p.m. y estás disfrutando, obviamente, de un almuerzo especial. Digo, depende, ¿no? Depende. Los que trabajamos en la construcción, el lunch es a las 10 de la mañana, para que lo tengan ahí en cuenta. Así que, señora, a ponerse bien trucha, a ponerse bien trucha, dejar todo listo.

0: Pues nada, llegas, te levantas tempranito y a la cocina, papá. Así nomás, algunos nos toca eso. Yo me traje ya la merienda, me traje los duraznos, me traje las uvitas, me traje las bananas y algunas naranjas también. Esta semana entramos en detox. No, pues, y si ustedes vieran la cara de las personas que están aquí en la cabina, están como que, ¿y este qué chingados le pasó? Pues sí, tengo todavía 20 libras que me las traje de Bolivia y de España. Y no se van, no quieren irse las desgraciadas. Ahí están, siguen dando vueltas ahí. En mis love handles, como les llaman. Bueno, quiero presentar a nuestra siguiente invitada. Ella es una empresaria del área, a quien pues admiro mucho. Es una persona que ha estado ayudando a la comunidad durante mucho tiempo y hoy nos va a contar un poco de su historia. Ella es nada más y nada menos que Brookie Chacón. Brookie, bienvenida a tu casa.
1: Hola, buenas tardes, Franco. Un gusto estar acá contigo.
0: Pues el gusto es nuestro, el gusto es nuestro, Buki. Mira, hemos estado en una semana muy intensa. Hemos estado en una semana en la cual hemos escuchado historias como que, pues, fulano cerró su negocio. Mengano se fue de vuelta para su país porque no le alcanzan los chavos para ir, para vivir. Bueno, y muchos dicen, pero esto es en general. Esto está sucediendo en todo lado. Esto lo están atravesando todas las empresas, todos los medios de producción de dinero.
1: Claro.
0: O esto está enfrascado simplemente en algunos servicios, Brookie. Tú eres, primero, dejemos que nuestra invitada se presente. Ella es Brookie y es una de las, diría yo, una de las empresarias más brillantes que tiene el DNB en estos momentos. Con mucha humildad te digo que te admiro mucho y quiero que nos cuentes ahora cómo sucede. ¿A qué te dedicas primero?
1: Sí, claro que sí. Mi nombre es Brookie Chacón. Mi empresa es Community Multi Services. Nosotros somos una agencia de seguros, seguros de auto, casa, negocios, y ofrecemos otro tipo de servicios también en nuestra oficina, como placas y varios otros servicios como para apoyar a la comunidad latina y apoyar a esos negocios de nuestra gente latina.
0: Bueno, en esto obviamente estamos tocando temas del cotidiano vivir, ¿verdad? ¿Necesitas seguro para tu coche? Sí, necesitas seguro para tu coche. ¿Necesitas seguro para tu casa? Sí, necesitas un seguro para tu casa. ¿Necesitas un seguro de vida? Sí que necesitas un seguro de vida. Obviamente, nosotros en una mentalidad latinoamericana, pues no nos ponemos a pensar en estos temas cuando llegamos a este país, ¿verdad? Es como que, correcto, no, el seguro de vida lo tiene solamente esa persona millonaria que puede pagarlo y bueno, es algo que es muy común en familias adineradas porque tienen dinero. ¿Por qué? Precisamente porque cuidan su economía, la protegen, ¿verdad? Exacto. De alguna eventualidad. Y es por eso que, aunque les vaya mal, les va a ir bien si tienen un seguro. Sé que lo que estoy hablando podría no tener sentido. Muchas veces yo mismo me lo he cuestionado y dicho, ¿tener un seguro de vida? Pues yo estoy bien, yo como bien, yo me cuido. Bueno, yo no. Estoy hablando de una persona que lo haría, digo, obviamente. Yo no. A mí me gusta el chile, el tabasco,
1: los oyentes,
0: el taco, las carnitas, mi carne asada, que no puede faltar un fin de semana. Pues aquí está el resultado, ¿eh? Ahora estoy entrando, queriendo entrar en detox. Vamos a ver cómo nos va. Pero esto comienza en un modo de vida, ¿verdad? El modo de vida que tiene cada persona. De cómo tú dices o en qué momento piensas tú, pues vamos a darle a la comunidad este servicio. ¿Cómo comienza? Porque tu empresa se llama Community Multi Services. Está orientado obviamente a la comunidad. ¿Cuáles son los servicios que ofreces y cuál fue la punta de lanza para tú lanzar este emprendimiento? ¿Qué es lo que te pone en el mercado como empresaria?
1: Claro que sí. Bueno, yo inicié en los seguros desde muy pequeña. Fue mi primer trabajo.
0: A ver. ¿Cuánto es muy pequeña?
1: 18 años.
0: ¡Hombre! Fíjese usted, otra de las muchachonas que nació para triunfar, enfocada.
1: Sí. Fue mi primer trabajo. Me encantó. Tuve la oportunidad de trabajar con muchas personas muy especiales que me enseñaron realmente lo que es el negocio y el por qué mi amor hacia los seguros y hacia ayudar a mi comunidad, la comunidad latina, a entender el por qué es importante tener un seguro, tanto de vida como para proteger tu patrimonio, que es lo más importante.
0: Cuando hablas de proteger el patrimonio, ¿te refieres a qué? Porque, bueno, uno dice proteger el matrimonio.
1: El matrimonio también.
0: Protégelo. Protege tu matrimonio. Llama a Brookie. Bueno, ¿por qué proteger el patrimonio? Cuando uno habla de patrimonio, pues uno piensa en esta manera retrógrada y dices... No, hombre, pues si yo no tengo ni una limusina, no tengo la mansión, no tengo... ¿Qué es desde un punto de vista de una aseguradora o de una persona que está trabajando en tu posición? ¿Qué es el patrimonio?
1: Claro que sí, pues son todo lo que tú has trabajado tan duro para comprar, tener y dejarle algo a tus hijos, ¿verdad? Al final, el día de mañana que tú no llegues a estar, si algo llega a ocurrir y pierdes tu carro, tu casa, ¿qué es lo que le vas a dejar a esos niños, a esos chiquitos para los que todos trabajamos todos los días al día a día, ¿verdad?
0: Bueno, a lo que me refiero es necesario que sea algo sumamente costoso para considerarlo patrimonio.
1: Por ejemplo,
0: la salud. Creo que es el patrimonio más grande que tenemos.
1: Exacto.
0: Y que es el menos valorado, ¿no? El hecho de que uno se despierte en la mañana y que ya de por sí respira, ya de por sí piensa, mira, camina.
1: Sí.
0: Lo toma uno, como le dicen acá, for granted, ¿no?
1: Sí.
0: Te lo tomas como que es tu derecho, solo por el hecho de existir y caminar este planeta. Vos tienes el derecho de respirar y de moverte. No estás tomando en cuenta de que es tu más preciado patrimonio. Y cómo lo tomamos tan a la ligera, ¿verdad?
1: Sí, yo creo que...
0: ¿Cuánta gente tiene seguro médico por voluntad propia?
1: Sí, yo creo que es pues como todo. A veces tenemos todo tan a la mano que perdemos lo que realmente importa. Y nos olvidamos de realmente lo importante, ¿verdad? Entonces creo que sí es importante tomar conciencia de proteger para lo que tú has trabajado y por lo que te levantas todos los días y luchas por tener más por tu familia.
0: Cuando estamos hablando de la empresa Community Multiservices, se me salió mi... Community Multiservices. Pues quiero que me cuentes cuando regresemos, quiero que me cuentes cuáles son los servicios que ustedes realizan, cuáles son sus fuertes, porque sé que ustedes han comenzado con esto que tú llamas el proteger tu patrimonio. Esto es cómo comenzó. Pero sé que durante la historia, porque ya tienen una trayectoria, ¿cuántos años está Community Multiservices?
1: Estamos ya abiertos para la comunidad desde el 2017.
0: Imagínense más. Bueno, ya van a ser 10 años.
1: Ya casi.
0: Ya van a ser 10 años. Y esto pues nos causa mucha alegría. Quiero que nos hables de los de tus comienzos. ¿Y de cuáles son ahora tus nuevas proyecciones? Porque obviamente sabemos que tu empresa está en constante expansión, está buscando siempre nuevos horizontes y acá en la comunidad es lo que necesitamos. Gente que se ponga a pensar en nuestro bienestar de una vez por todas. Ya Queremos dejar de ser nada más un número para las votaciones, porque nomás cuando son las elecciones... ¡Ay, sí! Y también hay latinos, ¿verdad? Por allá. Sí, es. Y después de las elecciones, ya cuando están ahí en el cargo, pues se olvidan. Fíjense nomás lo que está sucediendo ahora. Algo inverosímil. ¿Tú veías llegar lo que estamos pasando ahora?
1: Realmente no, yo creo que nadie. Yo creo que mucho más en nuestra comunidad no lo esperábamos. Y fue una sorpresa para todo el mundo, incluso también para las personas que tienen negocio. Ha impactado bastante a todo el mundo.
0: Especialmente, ¿no? Los que pensaron que iba a ser su salvador, pues aquí estamos. Es más, en lugar de ser su salvador, mucha gente cuando entró se fueron al Salvador. Se regresaron. Bueno, vamos a continuar esta conversación con nuestra invitada Brooke Chacón en instantes nada más. No te muevas. Volvemos enseguida.
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0: El día de hoy estamos con nuestra invitada especial del mediodía. Bueno, pues ya habíamos conversado con Ceci, ahora estamos con Brookie, quien tiene una historia diferente que me encanta, me encanta. Todo lo que estamos hablando el día de hoy, pues espero que lo tengas muy en cuenta, a ti que nos estás escuchando, porque se trata de este despertar a la independencia financiera. Que muchas veces cuesta, ¿verdad? Entonces, queremos que nos hables de tu experiencia propia, Brookie. Tú me dices que estuviste interesada en el mercado de los seguros desde bien chamaquita, 18 sí. años.
2: ¿Cómo? Sí, me fascinó, me encantó ayudar a mi comunidad. Yo sé que muchas personas dicen sí, seguros y es fácil, pero el entenderlo, el realmente comprender el por qué lo necesitas y qué tipo de cobertura es la necesaria para ya sea tu familia, tu negocio, tu tipo de auto, el tipo de casa, no es solo tener un seguro. Y eso es lo que para mí es una pasión. Sentarme y explicarle a un cliente por qué, qué es lo que necesitas, qué es lo que no necesitas y qué es lo que tienes de más, ¿verdad?
0: Vamos a hablarlo ahora. Ponte en el caso que yo soy un cliente y llego, ¿verdad? Sí. Entonces voy, señorita Brookie, yo quiero un seguro. O sea, me han dicho que es importante tener un seguro para el coche.
2: Ok.
0: Estamos bien hasta ahí, ¿verdad?
2: Sí.
0: Entonces, ahora de tu parte, ¿qué otros seguros necesito yo para tener un modo de vida, digamos, que le pueda beneficiar a mi familia en el futuro de los que no estamos enterados? O la mayoría le tenemos cierto miedo o cierta pica, como dicen por ahí, ¿no? Es como que, no, pero seguro para tu casa. ¿Por qué seguro para tu casa?
2: Sí, y eso es algo que escuchamos muy seguido. Uh-huh. Por ejemplo, hay muchos latinos que tienen su casa pagada. Su casa está pagada en full. Uh-huh. Y dicen, no, yo ya no necesito seguro porque no estoy financiando mi casa. Uh-huh. Y es exactamente la razón por la cual usted necesita un seguro. Ya. Para proteger ese patrimonio que le va a quedar a sus hijos en caso que algo llegue a suceder que usted no lo estaba esperando, como un incendio, alguna pérdida, que va a causar que ese patrimonio se pierda en su totalidad y dejar a sus hijos prácticamente en cero nuevamente.
0: Imagínese volver a comenzar. Estas son historias que pasan.
2: Sí.
0: Uno dirá, no, pero eso solamente es en las películas, que los incendios. Acabamos de escuchar una historia muy triste hace unas cuantas semanas nada más, acá en el área, pasando el Potomac de la radio, acá mismo en Maryland, un departamento completo, un piso completo, pues se fue en llamas. ¿Y qué creen? No tenía seguro.
2: Sí.
0: No tenía seguro, no rescató un centavo. Y estos son condominios, ¿verdad? Son lugares que le pertenecen a una persona. No es un departamento de renta donde te obliga en muchos complejos de vivienda te obligan a tener el seguro de accidentes en tu unidad.
2: Uh-huh.
0: Obligatorio. Pero cuando sucedió este incendio hace un par de semanas, el propietario no tenía el seguro para su unidad, siendo él el propietario.
2: Sí, creo que eso expone tanto

0: es una, o sea, se expone él como dueño de negocio y expone a las personas que viven en este establecimiento, ¿verdad? Que es lo mismo, ahí es donde nos vamos al área de los negocios, la importancia que cada negocio tenga el seguro adecuado para proteger tanto su negocio como a sus empleados. ¿Verdad? Y cubrirse y asegurarse que no, que proteger su, siempre regresamos a lo mismo, proteger su patrimonio y asegurarse de que esa empresa por la que usted se levantaba todos los días a luchar no se pierda por un simple reclamo o un error que se pueda cometer en un trabajo o en, por algún empleado, ¿verdad?
1: Y es que son accidentes.
0: Sí.
1: Accidentes.
0: Es algo inesperado.
1: Exacto. No es algo que en cierta época del año. Ok, vamos a poner en cuenta que el área de Alexandria, en el Old Town de Alexandria, es muy común que en cierta época del año el río rebalsa y tu casa se inunda en el basement. Y esto he escuchado de voz de amistades, de voz de extraños, algunos invitados que inclusive estaban en etapa de reconstrucción de sus basements porque se había entrado el agua. Pero en este caso es un área donde saben que esto sucede, ¿no?
0: Exacto.
1: Que esto no sea un pretexto para decir, no, pues el área donde yo vivo es bien, bien chido. Ahí arriba en la montañita no pasa nada, no hay inundaciones, no hay nada de esto. Y si se cae un árbol, no sé, o sea, yo digo, somos muy inocentes, ¿verdad?
0: Yo creo que esa es la importancia de buscar un agente de seguros que se tome el tiempo de educar a su cliente, ¿verdad? No es solo de hacer una compra como comprar en CVS una medicina, me la llevo a mi casa y yo veo las indicaciones y la tomo de esa manera. No, un seguro va más allá de solo hacer una compra porque estás protegiendo tanto tu negocio como tu casa, tu carro, saber exactamente qué es lo que realmente necesitas, por qué lo necesitas. Creo que es muy importante tener un agente que tenga la disponibilidad de platicar contigo y educarte sobre los tipos de seguro que vas a necesitar según lo que necesite tu familia.
1: Ya, bueno, digamos, en una familia donde el padre es el que trabaja, vamos a irnos a este ejemplo A, ¿no? Que el padre trabaja, la madre trabaja y hay dos niños que van a la escuela. La casa ya está pagada, tienen dos vehículos, ¿no?
0: Sí.
1: Y bueno, los padres ya están de edad. ¿Sabes a dónde voy, verdad? Los padres ya están de edad. ¿Qué va a suceder con los hijos? ¿Qué tipo de plan pondrías tú para esta familia tradicional?
0: Primero que nada, asegurarnos que tengan los autos y casa asegurados. Y principalmente tener un seguro de vida, tanto como para la mamá, el papá y los hijos, ¿verdad? Ahí es donde está el tabú de mi hijo está muy chiquito, no necesita un seguro de vida.
1: A ver. Pues, si el chamaquito está joven, o sea, ¿qué le puede pasar?
0: Es el mejor regalo que le puedes dar a tu hijo. A un niño pequeño, por ejemplo, tú tienes un seguro de vida que si tú tomas un seguro de vida cuando él tiene 6 años, ese seguro de vida te va a costar, un ejemplo, $70 al mes. Ese seguro de vida, si tú lo sigues pagando y haces tus pagos mensuales sin que te falte un pago, él seguirá pagando esos mismos $70 así cumpla 20, 25 años, 30 años.
1: Es decir,
0: años.
1: Que mientras más chamaquitos, se paga menos.
0: Exacto, claro.
1: Ajá.
0: Porque su salud, o sea, su edad, acuérdense que el seguro de vida va basado en tu edad y en tu historial médico.
1: Ya.
0: Sí, y hay varias opciones. No es, o sea, nuevamente, depende del tipo de familia y qué se acopla a tu familia. No para todos, no hay un seguro que se acople para todas las personas. Todo esto es custom.
1: Ya.
0: Va según lo que tu familia necesite.
1: Y según tu experiencia, en estos casi 10 años brindando este servicio, ¿cuál es el seguro que menos tomamos en cuenta y que más deberíamos ponerle atención, porque simplemente se nos va la canica.
0: En el lado personal es el seguro de vida. Totalmente. Uh-huh. En el lado comercial es el seguro de Workers Compensation, que es el que cubre a tus empleados en caso que algo llegue a ocurrir.
1: Muy bien. Interesante eso que acabas de mencionar, porque, pues sí, y una vez más, vuelvo a este preconcepto, ¿no? De por qué va a ser necesario si a mis empleados nunca les ha pasado nada.
0: Sí.
1: ¿Va? Y luego cuando ya Dios, bueno, pues, algunas veces yo he visto, o sea, yo trabajo en la construcción, estoy viendo de que el momento menos pensado, pues ya se te va un martillo, se te va una herramienta, se te pasa la cuchilla y hay un desastre. Muchas veces pierde la vida la persona que está trabajando. Puede que tú le hayas dado el mejor entrenamiento del mundo a tus chamacos, pero pues nadie está libre de una desgracia y es mejor que tú te protejas protegiendo a tus empleados también. Me parece espectacular ese consejo. La verdad es que muy poca gente, Brookie, lo piensa de esa manera. ¿Cuál sería el segundo seguro que tú propones o le aconsejas a la comunidad no dejar de tener?
0: Es muy importante el seguro, bueno, va a depender, pero para mí es muy importante el seguro de auto. El seguro de auto puede causar demasiadas gastos hacia la persona si no llega a haber un seguro de auto al momento de algún accidente. Te pueden demandar civilmente, que es lo más peligroso, ¿verdad? Porque ya ellos van tras toda tu propiedad, todos tu casa, tu carro, negocios si tienes alguno, se puede evitar, ¿verdad? Pagando una mensualidad de un seguro que te va a dar esa cobertura que necesitas y evitar ese tipo de exposure en caso de algún accidente.
1: 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Gran, gran, gran amiga de la comunidad. Gracias, Brookie, por visitarnos el día de hoy. Espero que no sea la última vez que nos visitas. La invitación para toda la gente que te está escuchando y que te sigue en las redes.
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0: Gracias.
1: Y
0: a
1: bueno,
0: ti,
1: ahora sí, las margaritas te esperan. Casi las 2 de la tarde. Tú estás en compañía de la que manda en la capital. Nos vemos muy pronto. 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
5: ¿Qué tal, mi bella gente, mi bella familia? Saludos especiales para aquel que está triste y deprimido. Saludo lleno de vibra, de energía positiva para aquel que ya cree que su vida se le está terminando. Este es un programa de fe. Este es un programa de esperanza. Para todo aquel que crea que sus días están contados. Para la persona que nunca haya tenido éxito en el amor. Para usted que ha trabajado toda la vida y lo único que ha hallado al final del camino ha sido pobreza y miseria. Bienvenido a aquel que está padeciendo de un extraño mal que está acabando con la tranquilidad de su cuerpo y también la de su familia. Si usted, hermano del alma, está ahogándose en botellas de vino, si usted, mi estimada ama de casa, está padeciendo el martirio de un hombre borracho, codo y malintencionado, con nosotros, sus amigos del alma, con fe y esperanza, podrá hallar una solución rápida y certera sobre estos problemas familiares. 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
6: Hijita de Dios, ¿cómo está usted?
7: Bien, gracias a Dios.
6: Dígame una cosa, deme su fecha de nacimiento, por favor.
7: Mire, yo nací el 1 de febrero.
6: La parte corporal que usted debe cuidar muchísimo es su cabecita y las piernas, ¿oyó, mi hijita?
7: Sí.
6: Esto le causó a usted mucha desesperación,
7: sí,
6: y mucho nerviosismo.
7: Uh-huh.
6: Al colmo que no la dejan dormir bien.
7: No.
6: ¿Verdad que sí?
7: Uh-huh.
6: Estoy viendo a través de su horóscopo que usted es una persona de esas invencibles,
7: uh-huh,
6: obstinadas por el camino del bien.
7: Uh-huh.
6: Usted, hasta que no haga las cosas que se proponen, no está tranquila.
7: Sí.
6: ¿Verdad que sí?
7: Sí?
6: Característica importante. La he visto a usted bastante, bastante como menospreciada por su compañero, por su esposo.
7: Pues algo así.
6: ¿Verdad que sí?
7: Uh-huh.
6: Yo estoy observando aquí en su horóscopo,
7: sí,
6: la presencia como de una sombra que se interpone en su felicidad.
7: Sí.
6: Deme la fecha de nacimiento de su esposo y yo le digo claramente si es que hay o no hay una mujer ahí de por medio.
7: Él nació el 3 de noviembre.
6: Veo un escorpión aquí en problemas.
7: Sí.
6: ¿Verdad que sí?
7: Sí.
6: En problemas como económicos, si tiene problemas con un señor. Tiene problemas de una deuda aquí.
7: Ajá.
6: Su horóscopo me lo dice claramente.
7: Ajá.
6: Lo veo distante de usted, pero no mucho. No me atrevo a decir que está en otro lado. Está cerca de usted, como en otro pueblo, como en otra,
7: sí,
6: ciudad.
7: Ajá, está en otro pueblo.
6: ¿Verdad que sí?
7: Sí.
6: Bueno, él la trata bien a usted. Con usted no discute ni nada, pero sí, sí, es muy evadizo.
7: Sí.
6: ¿Verdad que sí?
7: Sí.
6: Como que le da pena mirarle a los ojos.
7: Ajá.
6: Como que le evade la conversación,
7: sí,
6: la plática, se, uh-huh, la esquiva.
7: Sí.
6: ¿Verdad que sí?
7: Sí.
6: Bueno, mamita, yo le voy a decir la verdad.
7: Uh-huh.
6: Yo estoy viendo aquí la presencia de otra mujer, ¿yo, hija?
7: Sí.
6: ¿A usted ya se la habían dicho?
7: Pues tenía sospechas yo de eso, por eso le estoy llamando.
6: Ajá. Ok. Ahí está la presencia de una mujer aquí que lo motiva.
7: Uh-huh.
6: Y si usted quiere que la alejemos a esa señora,
7: claro que sí.
6: Pues ¿por qué no va a la oficina?
7: Bueno,
6: y en 7 días, confiando en Dios,
7: uh-huh,
6: alejamos para siempre a esa señora, para que no le moleste a usted la vida.
7: Muy bien.
6: ¿Está bien?
7: Sí.
6: Ok, mijita. Gracias por hablarnos. Por favor, fotografía de él y de todos sus hijos.
7: Gracias a usted, muy amable.
6: Un abrazo en la distancia. Gracias por hablarnos. Hasta pronto.
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0: Hija,
1: Dígame.
0: no me gustó absolutamente nada lo que vi aquí en su horóscopo, ¿yo, hija?
1: Sí.
0: A él lo está posesionando un espíritu, ¿yo, hija?
1: Sí.
0: Le voy a hacer una pregunta.
1: Sí, dígame.
0: Yo quiero que usted me la responda con toda la claridad del mundo, por favor.
1: Así es.
0: ¿Yo, hija?
1: Sí.
0: Ok. Dígame una cosa, ¿su hijo convulsiona?
1: Bastante.
0: ¿Cómo hacen las convulsiones?
1: Pues todo su cuerpo. Y pues dura a veces un ratito y a veces son muy cortos.
0: Ajá.
1: Los periodos.
0: ¿Le nota algo por la boca que le sale?
1: Pues muy pocas veces. Salivación muy poca. Casi no.
0: Ok. ¿El doctor qué le ha dicho?
1: Que es por asfixia e hipoxia, pues. Pero no la presentó al nacer hasta después de 8 días.
0: Ajá. ¿Y no le han podido curar?
1: No, nada más está controlado. Pero pues es esporádico, pues.
0: Bueno. Mijita, perdóneme lo que le voy a decir, pero usted ocupa rápidamente una consulta, ¿oyó, hija?
1: Sí.
0: Es importantísimo, ¿oyó, hija?
1: Claro.
0: Le cuento que usted ha empezado a cambiar su panorama astral a partir de ese momento.
1: Sí.
0: Porque el Todopoderoso le va a ayudar a sanar y a salvar a su niño, ¿oyó, mijita?
1: Sí.
0: Que Dios me la bendiga.
1: Ah, quiero hacerle otra pregunta.
0: Dígame, hija.
1: ¿Qué me refiere en el amor?
0: ¿En el amor?
1: Sí.
0: Ay, mamita, en el amor... Le voy a decir una cosa, hay una persona que se le está acercando a usted mucho, pero solamente quiere sexo, ¿yo, hija?
1: Sí.
0: No quiere amor con usted ni estabilidad. Hay un hombre allí muy interesado, pero es solamente en la parte sexual.
1: Sí.
0: Después de 2 meses, dice su horóscopo, usted va a encontrar una persona del signo zodiacal de Sagitario o del signo zodiacal de Acuario, que son sus afines en materia de amor.
1: Sí.
0: Y va a poder mantener una relación estable y tranquila. ¿Yo, mijita?
1: Gracias.
0: Gracias a usted, que Dios me la bendiga.
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3: Atendemos una llamada en estos momentos.
0: Hija, ¿cómo está usted?
4: Bien, gracias.
0: Bendito sea mi Dios que me la trata como si fuese una niña chiquiadita, ¿verdad?
4: Más o menos.
0: Bueno, deme su fecha de nacimiento, por favor.
4: 5 de julio.
0: Estoy viendo alrededor de su planeta regente de la luna que no tiene una pareja fija. O sea que está solterita, ¿verdad?
4: Sí.
0: Pero sí veo a alguien muy cercano.
4: Uh-huh.
0: Veo a alguien que está muy al pendiente de usted.
4: Uh-huh.
0: Pero que personas con lenguas viperinas y chismosas tratan de separarlos.
4: Sí.
0: Tratan de alejarlos.
4: Uh-huh.
0: Porque me está indicando aquí su horóscopo que la envidia es una fiel compañera en su trabajo por parte de otras personas y lo están desanimando a él. Le están diciendo cosas bastante raras suyas, ¿oyó, hija?
4: Uh-huh. Muy feas.
0: Muy feas, ¿verdad que sí?
4: Sí.
0: Ok. Ahora, la parte corporal que usted debe cuidar muchísimo es el hombro, ¿oyó, hija?
4: Sí.
0: El hombro, porque su horóscopo me está señalando y me está indicando que aquí lo que es el hombro y la axila,
4: uh-huh,
0: y el hemitórax,
4: uh-huh,
0: tiene dificultades.
4: Sí.
0: ¿Tuvo algún accidente de trabajo?
4: Sí.
0: Aquí le marca claramente que tuvo problemas en su trabajo.
4: Sí.
0: Ahora dígame una cosa, ¿qué quiere saber concretamente, mi querida hermanita del alma?
4: Pues sobre mi pareja, de qué es lo que me va a pagar de esto, si él va a confiar en mí. porque por lo yo lo he sentido así de como que ya no me tiene confianza, duda mucho.

0: que está creyendo el chisme fuerte que traen de que yo me acosté con su cuñado.
1: Está bastante pesado el chismecito, ¿no?
0: Sí, están inventando muchísimas cosas más, que yo he hablado de él muy feo y todo eso.
1: Bueno, hija, le voy a decir algo bien importante. Lo que su destino le marque y los astros le señalen, es muy importante que lo tenga en cuenta para poder corregir asuntos. Uh-huh. Es importante que usted asista con nosotros a una entrevista personal y privada. ¿Yo, hermana? Uh-huh. Es muy importante que lo haga. ¿Por qué? Porque a través de los trabajos que nosotros hacemos, le vamos a neutralizar a esa gente chismosa. Porque mientras a él todos los días le estén diciendo cosas y se lo dicen en forma de burla. Uh-huh. El chisme es con burla y a él ridiculizarlo. ¿Yo, hija? Uh-huh. Con mucho gusto le vamos a decir qué es lo que hay que hacer para que esas personas ya no vuelvan a fastidiarle ni a entrometerse en sus vidas. ¿Oyó, hija?
0: Sí, porque, bueno, hubo algo que él hizo un favor para una muchacha que quería tener un hijo, pero él tenía muchas dudas de que si se había pegado o no, porque supuestamente nomás una vez estuvo con ella. No sé que si es su hijo o no.
1: Hágase usted un favor. Lleve la fecha de nacimiento de su pareja a nuestra oficina y allí la sacamos de dudas, ¿sale?
0: Ok.
1: Gracias por hablarnos, que Dios me la bendiga. Hasta pronto.
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2: Tenemos llamada de más oyentes que se comunican con nosotros.
4: ¿Y cómo están en casa?
5: Aquí pasándola.
4: Deme su fecha de nacimiento, por favor.
5: 26 de junio.
4: Bueno, hermano, escúcheme bien. Aquí le veo problemas con su familia, con sus hijos. ¿Verdad que sí?
5: Sí.
4: Y le voy a decir por qué sus hijos se han alejado de usted. Resulta que sus hijos fueron a averiguar sobre la muerte de su madre porque usted es viudo hace 4 años.
5: Sí.
4: Y donde fueron a investigar el por qué se había muerto de ella, les dijeron que todo había sido causa de una brujería, de un hechizo. Y le echaron la culpa a usted, ¿oyó? Sí. Porque es gente que no sabe de esto. Es gente que calumnia vilmente a las personas. Y con tal de obtener cualquier cosa de dinero, pues no manejan el lenguaje y no escatiman en decir una mentira de este calibre, de esta categoría. ¿Oyó, hermano?
5: Sí.
4: De modo pues que esa es la causa, pero esto es sencillo de arreglar. Usted simplemente vaya a nuestra oficina, lleve fotografías de sus hijos y nosotros le hacemos a ellos una mentalización, una aparición en sueños, y le explicamos lo que sucedió y le aclaramos las dudas para que sus hijos no le abandonen, hermano. Porque usted ha sido un buen padre, un hombre trabajador que ha dado la vida por ellos. Y no es justo que por una persona que ignore las cosas paranormales, usted vaya a perder su hogar, ¿oyó, hermanito?
5: Sí, pero ¿qué persona pudo haber dicho eso?
4: Hermano, mande. Vamos a concentrarnos muy bien y cuando ustedes vayan le decimos la dirección exacta donde dijeron semejante calumnia, ¿oyó, hermano?
5: Sí.
4: ¿Está bien?
5: Sí.
4: Nos vemos en nuestra oficina.
5: Ok, gracias.
4: Cuídense mucho, Dios le bendice. Hasta luego.
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6: Bienvenidos a su programa. ¿Cómo están en casa?
7: Pues muy mal, oiga.
6: ¿Qué pasó, hija de Dios? Deme su fecha de nacimiento,
7: por favor. El 9 de septiembre.
6: Ay, Dios mío, estoy viendo aquí problemas en su familia, ¿no?
7: Sí.
6: ¿Verdad que sí?
7: Sí.
6: Algo que tiene que ver con la esposa de su cuñado, ¿no?
7: Sí.
6: ¿Verdad que sí?
7: Sí.
6: ¿Qué fue lo que pasó, hija? ¿Lo engañó?
7: Sí.
6: ¿Lo engañó, verdad que sí?
7: Sí.
6: ¿Y su madre ya no acepta a esta mujer?
7: No.
6: Y esta mujer lo único que hace es amenazarla.
7: Sí.
6: Amenazar a la suegra, sí. Que le va a hacer algo, que le va a hacer un daño, ¿verdad que sí?
7: Sí.
6: Y ya su cuñado, por ejemplo, ha cambiado demasiado, ya no va a la casa.
7: Sí.
6: Ay, este pobre hombre pues se dedica a una de las labores más difíciles del mundo, que es ser policía.
7: Sí.
6: Arriesgar su propia vida en favor de la comunidad.
7: Sí.
6: Imagínese. Bendito sea mi Dios, y este hombre se está portando muy extrañamente, ¿no?
7: Sí.
6: Pero yo le voy a decir una cosa, hija de Dios. ¿Usted quiere que esto se arregle rápido?
7: Sí.
6: Bueno, esto no se lo puedo arreglar por teléfono.
7: Claro.
6: Ni a través de este micrófono.
7: Sí.
6: Necesito, escúcheme bien.
7: Sí.
6: Para lo más pronto posible.
7: Sí.
6: Fecha de nacimiento de todas las personas involucradas.
7: Sí.
6: Fotografías de las personas y vaso con agua bendita. ¿Oye, hija?
7: Sí.
6: Dígale.
7: Sí.
6: A las personas que están siendo amenazadas,
7: sí.
6: Que no se preocupen.
7: Sí.
6: No vaya a colgar, el programa ya se va a acabar. No vaya a colgar.
7: No.
6: Porque le voy a pedir algunos datos para darle la contra, es para protegerlos contra amenazas, ¿oyó?
7: Sí.
6: ¿Está bien?
7: Sí.
6: Y usted, hijita de Dios, ya su suerte va a cambiar.
7: Sí.
6: Lo que pasa es que están haciendo unos trabajos bastante fuertes de descargas negativas, lo que llaman embrujos.
7: Sí.
6: Para destruir la familia. ¿Oyó, hija?
7: Sí.
6: Entonces, a partir de este mismo instante vamos a empezar a ayudarles, sí. Para que nada de desgracias ocurran y todos pasemos un feliz resto de tiempo, como lo decía Dios Todopoderoso.
7: Sí.
6: No me vaya a colgar, por favor.
7: No, claro.
6: Que después de que termine el programa, le estaré a usted informando de otra situación.
7: Sí.
6: Gracias por hablar.
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2: Un gran abrazo para todo nuestro combo. ¿Cómo están mis oyentes hermosos de la ley a esta hora? 4 de la tarde, 27 minutos en el área metropolitana, Washington, Maryland y Virginia. Escuchando una sola estación a esta hora.
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2: Así es, señoras y señores, a través de nuestras dos frecuencias, 106.3 FM y los 97.7 FM, estamos complaciendo. Recuerda que también puedes descargar nuestra aplicación para que nos escuches en cualquier parte del mundo. ¿Quieres escucharnos en Nicaragua, en El Salvador, en Honduras, en Guatemala? ¿Quieres escucharnos en otro estado que no es acá, alrededor del área Washington, Maryland y Virginia? Bueno, pues descarga la aplicación La Ley DMV, La Ley DMV a través de Android o a través del iPhone. Por ambos, por estos tres lados, tú puedes estar conectado con nosotros. En este momento estoy haciendo un TikTok Live a través de mi cuenta Harold Castro FM. Así que saluditos también para todos los que nos están viendo en vivo a través de mi plataforma en el TikTok Harold Castro FM. ¿Quiere dar una vista por la cabina? ¿Quiere ver cómo es su locutor de las tardes? Pues ahorita puede verme en vivo a través del TikTok Live. Bueno, estábamos escuchando una canción de Víctor Manuel, un cantante muy conocido de República Dominicana con estas lindas canciones. Me gustaría que desde ya nos escribas al WhatsApp de la radio para que me digas lo que vas a escuchar. 703-282-9699. 703-282-9699. 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
2: Familia, hemos regresado. Nos separan 9 minutos de la hora número 5. Gracias por estar en sintonía de la ley 106.3 FM y los 97.7 FM. Ahorita estoy conectado en vivo a través de mi TikTok Live, Harold Castro FM, y varias personas están descargando la aplicación. Thank you for download the app and thank you for sharing. Thank you for listening to us. Para todos los que están descargando la aplicación de la radio, saluditos, de verdad, saludos también para Marilyn, para Michaeline. Tenemos saludos por el WhatsApp de la radio. Hostia, tío, que me estaban diciendo de que yo hablo como cubano, pero si supieran, di que yo soy argentino.
3: ¡Eso fue horrible!
2: Dice por aquí, Harold, saluditos, yo quiero ir a la feria. Dice, ayer miramos el TikTok Live de la radio. Sí, ayer estuvimos desde la feria transmitiendo en vivo para que ustedes vieran cada uno de los entretenimientos que tenía la feria. Les cuento un chisme, esta feria no solo tiene animales exóticos como el camello, también tenían animales desde el Perú, también tenían ponis, perritos, habían carreras de cerdo, pig races, le llaman acá, muy, muy bonitas también. Pero aparte de eso, tienen Monster Truck. Usted puede ver el show de Monster Truck y también montarse en los Monster Truck, ¿ok? Si usted quiere más información acerca de esta feria o quiere ir con Radio La Ley completamente gratis, escríbanos al WhatsApp de la radio 703-282-9699. Avanzando con más de la buena música a esta hora de la tarde, se nos junta un poquito de música cubana. Ustedes saben que acá en el DMV ahora ya no solo hay gente de Centroamérica o de México, también tenemos gente de Cuba, también tenemos gente de Perú, también tenemos gente de Bolivia, Uruguay, Paraguay. Gracias a nuestra gente de Sudamérica por estar escuchando también las estaciones. Avanzo con un poquito de música cubana de lo más reciente. Se llama Chávate. Es Harold Castro, el baby, complaciéndote.
4: Ahorita en la terror, bro.

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0: 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Gracias por estar en sintonía de la estación, 5 de la tarde, 7 minutos. Y este es un bloque informativo de La Ley, 106.3 FM y los 97.7 FM. Vamos directamente al condado de Montgomery, en Maryland. Niño de 13 años conducía un auto robado involucrado en un choque que mató al hombre de Virginia en Germantown. Más información acerca de esto, y es que la policía del condado de Montgomery identificó a la víctima mortal del choque ocurrido la mañana del martes 4 de agosto en Germantown, en el que un automóvil robado presuntamente era conducido por el niño de 13 años. La víctima fue identificada como William Ben Spain II, de 58 años, residente de Virginia, quien murió tras la colisión ocurrida en la intersección de la Clooper Road y entre la Green Scenic Highway. Más información para usted. De acuerdo con el Departamento de la Policía del Condado de Montgomery, el accidente fue reportado alrededor de las 5 y 25 de la mañana del martes, cuando agentes del Distrito 5 y personal del Montgomery County Fire Rescue respondieron al reporte de un choque de gravedad. Más información en nuestra próxima hora. Gracias por estar escuchando La Ley.
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1: Familia, a esta hora se marcan ya las 5 de la tarde, 23 minutos. Por ahí me están preguntando, Jarolito, ¿será que nos vas a regalar entradas para ir a la feria? Claro, si usted está escuchando ahorita la estación de radio, por favor, escríbame al 703-282-9699. Porque a todos los que nos escriban el día de hoy van a ir a la feria mañana. ¿Por qué mañana? Mañana nosotros vamos a estar en vivo desde la feria del Prince John County. Sí, ahí vamos a estar, muchachos. Ya les voy a dar la información y también les voy a dar la dirección de esta feria. 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Les recuerdo que comenzó el 31 de julio y hasta el 8 de agosto va a estar disponible. ¿Cuál es la dirección de esta hermosa feria? Es el 10624 de la Don's Prince Road en Manassas, Virginia. Si quieren más información, escríbanos. Hoy estaremos regalando boletos y entradas para que el día de mañana usted se vaya con nosotros, porque La Ley va a estar en vivo en la feria más importante del condado de Virginia. 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Recuerda también que tenemos boletos en lista para Don Omar para el último concierto de The Last King World Tour. Puede ser el último concierto de Don Omar acá en el área metropolitana. Así que estate pendiente a la programación de la radio para que te lleves boletos. Pero si quieres ganarte ya boletos para la Feria del Condado de Prince William, escríbenos al WhatsApp de la radio. Voy avanzando con buena música. A esta hora se nos junta un poquito de Grupo Frontera y también Bad Bunny. La rola se llama 1% y la escuchas acá en la estación que manda en toda la capital. Yo soy Harold Castro. Dale volumen a la radio.

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Frontera junto a Xavi nos cantan esta buena canción que se llama No Capea. Estuvieron escuchando también algo de Vicente Fernández. ¿Les cuadro? ¿Es el mismo cuadro? 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Por ahí me pidieron algo de Prince Royce también y Romeo Santos, Loca por ti, así que voy a programarla también. Déjenme ver qué tengo a través del WhatsApp de la radio. Ay, qué lindo, mis oyentes, cómo me están escribiendo ahorita. Dice, a ver, hola Harold, yo quiero ir a la feria con mi familia. Ya te pondremos en el guest list, Normita. ¿Ya gané o no? Norma, sí, mi reina. Usted ya ganó, dice. Vamos a ver, por acá tengo otro WhatsApp de la radio. Mari, hola Mari Bella, ¿cómo estás? Un gran abrazo. Yo quiero ir a la feria, dice la hermosa Mari. Mari, déjame escribirte ahorita. Me mandas tus datos para apuntarte en el guest list de la ley para que te vayas a la feria. También dime con cuántos hijos o familiares vas a ir, porque así te hacemos un buen paquetito y te podemos regalar 1, 2, 3, 4, 5, 6, 7, 8, 9, 10. Gracias por la sintonía también. Saludito para mi buen amigo Juan Alvarado. A todos los que quieran ir a la feria, escríbanme al WhatsApp de la radio, ¿ok? Mándeme su nota de audio, mándeme su mensajito y también mándeme la canción que quiere escuchar. Me pidieron esta de Heredero y Jesse Uribe. Se llama Coqueta y la escuchas en la ley.

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2: Buena canción de los Enanitos Verdes en la programación de a esta hora, 5 de la tarde, 56 minutos. Gracias a nuestros oyentes que nos siguen escuchando a esta hora de la tarde. Un gran abrazo para los que van manejando, los que están ahorita trabajando también. Saluditos. Cuéntame, ¿de dónde nos escuchas? Cuéntame. Obviamente que si también quieres una canción, pues yo estoy listo para complacerte, ¿eh? De recuerdo que ahorita estamos a 86 grados Fahrenheit, un 30% de lluvia, la humedad un 67%, puede que llueva más adelante de la noche. ¿Cómo están los resultados de las elecciones primarias en Virginia? Los demócratas y los republicanos se definen las candidaturas, familia. ¿Cómo va esto? Bueno, pues yo voy a ver un poquito de las informaciones. El pasado martes o al día de ayer, 4 de agosto, Virginia realizó sus elecciones primarias para que los votantes elijan a los candidatos que aparecerán en la boleta en medio término. La jornada se registró sin incidentes, las casillas cerraron a las 7 de la noche y los resultados preliminares ofrecidos por el The Associated Press han salido poco a poco. En el Senado de los Estados Unidos, el virtual ganador del Partido Republicano es Bernd Misuzawa con el 53% de los votos, y por el lado de los demócratas, el actual senador John Warner no presentó oposición. En el Distrito 1, Sharon Taylor se perfila como la ganadora del Partido Demócrata con el 53.2% de los votos. En el Distrito 2, con el 80.6% de los votos, Eliani Luria. En el Distrito 5, el ganador republicano Juan McGuire con el 85%. El ganador demócrata también en el Distrito 5 fue Tony Perriello con el 77.1% de los votos. Y así en el Distrito 7, el republicano también ganó. Distrito 8 también ganó un demócrata. En el 9, en el 10 y en todos estos distritos han ganado la mayoría demócratas. El ganador es Matt Ferrani con el 55.3% de los votos. Esto es de los demócratas de la Junta del Condado de Arlington. Y bueno, van a ir saliendo más ganadores. Los resultados finales todavía pues no están. Usted estése pendiente de las personas que por las que votaron, y gracias también por realizar su voto, que esto es un derecho de todos los latinos que usted puede realizar también. Y recuerde que seguimos dando boletos para que se vaya a la feria Prince William County Fair. Ya está, y el 8 se nos van. Vayan a nuestro Facebook La Ley DMV para que usted sea uno de los muchos ganadores que ya hemos tenido y que ya también han disfrutado de esta hermosa feria. Avanzo con buena música. Se llama Se Cancela La Depre.
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0: Gracias, gracias, gracias.
1: Muchas gracias.
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0: 6 a 7, horario de mix, ustedes lo saben. Un abrazo para todos nuestros oyentes en sintonía de la ley a esta hora. ¿Cuántos en sintonía de los 97.7? ¿Cuántos en sintonía de los 106.3 FM? De 6 a 7, un poquito de mix para todos ustedes. Los que van ahí driving.
1: Están sonando.
0: Los que están working right now. Los que están cleaning ahí en el trabajo, en la casita.
2: ¿Qué pasa si en la fiesta no hay DJ?
0: Los que están ahí, wash dishes. Vamos a meter un poquito de energía. Esto es programación de miércoles en la ley. Harold Castro te acompaña. El baby del DMV. Oh yeah.
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0: programación de miércoles. Saludito para los que nos están escribiendo al WhatsApp de la radio, 703-282-9699.
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0: Norma, saluditos.

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0: Llega reporte, llega reportes. Mi hermanito Jeffrey Solís. Desde Orange, Virginia.

miércoles. Ombliguito de semana. Happy Home Day. Saludito para todos los que se están preparando para los jaripeos en estos meses que continúan de verano. Para todos los que se están preparando para las fiestas que vienen, las fiestas latinas.

Clave electrónica. Tex-Mex, ¿ok? Los que van rumbo al gimnasio, también saludito. Gracias por estar conectados en la radio. Escuchas La Ley 97.7, 106.3 FM. Hola, mi hermanito Jeffrey. La gente de Orange, Virginia, en sintonía. What up, Jeffrey? ¿Qué hay pa' hoy, hermano? ¿Quiere reportar la sintonía a usted? ¿Quiere que lo saludemos en vivo? ¿Quiere saludar a su cumpleañero o a su cumpleañero del día de hoy? 703-703-282-9699. El WhatsApp de la radio. 703-282-9699. El Guazuco de la radio. Reporta la sintonía. ¿De dónde me escuchas? Y que siga el party.

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0: 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Y de 6 a 7, tu nuevo locutor, Harold Castro, en la mezcla en vivo para ti, ¿eh? 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

0: WhatsApp, ¿de dónde escuchas la ley? 703-282-9699 es el WhatsApp de los premios. Es el WhatsApp de la radio más regalona del DMV.
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0: Escríbeme, ¿de dónde nos escuchas? Y a todo el que nos escriba, recuerda, vas a ganarte boletos para que te vayas a la gran feria del condado de Manassas. Prince William County Fairgrounds. El 8 de agosto se nos van.

0: favorito, salsa, merengue, bachata, cumbia, merengue, bachata y mucho más.
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0: ¿Y la bachata dos veces? Ah, no, es que a mí me gusta la bachata.
2: Eso fue horrible, fue horrible.
0: ¿Cuál me faltó? Saluditos a nuestra gente linda de Maryland. Un gran abrazo para toda la familia Rodríguez en Maryland. ¿Qué me dice todo el familión de Wheaton? En sintonía, la gente de Wheaton.
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0: Gatesburg, también reportando la sintonía.

se vayan a la feria. Dice mi hermanito Jeffrey Solís, yo quiero ganarme boletos, Harold. ¿Estás seguro, Jeffrey? ¿Estás seguro, Jeffrey?

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0: disfrutado hoy, ¿eh? A todos los que nos escribieron en el WhatsApp de la radio, gracias por la sintonía. 100% la ley. Mi hermanito Jeffrey Solís, gracias, hermano, ¿eh? Vamos a darte los boletos para que te vayas a la feria, al Prince William County Fairgrounds en Manassas. Familia, yo me estoy despidiendo de la programación de la radio. Regreso el día de mañana, si Dios me lo permite, a la misma hora, por las mismas dos frecuencias y aplicaciones. Yo soy Harold Castro, el baby de la FM. ¿Quién estuvo contigo? Gracias por acompañarme. Gracias por tus mensajes. Que Diosito te me bendiga. Pases una linda noche y continúa en la programación habitual de la radio número uno en el DMV.
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7: Dame su fecha de nacimiento, hágame el favor.
8: 11 de agosto.
7: Escúcheme lo que yo estoy viendo aquí, hermano. Yo lo veo rodeado a usted de pieles. ¿Trabaja en algo que tenga que ver con las pieles?
8: Uh-huh.
7: ¿Se dedica a la zapatería?
8: Ajá.
7: Bueno, hermano, que Dios le bendiga ese hermoso arte de calzar los pies cansados ajenos. ¿Oye, hermanito?
8: Ajá.
7: Bueno, hay otra cosa que yo estoy captando aquí, que estoy percibiendo, hijo.
8: Sí.
7: Hay una situación rara, paranormal. ¿A usted le dieron de tomar algo, yo, hijo? Uh-huh. Por eso es que a veces le duele el estómago.
8: Ajá.
7: ¿Ok? Y siente mucha debilidad.
8: Algo así, como mareos.
7: Y sí, y sobre todo si el tiro no le rinde, no consigue pareja.
8: No.
7: Y usted está completamente salado, mala suerte en todo. Usted sí tiene un maleficio.
8: Yo tengo un maleficio.
7: Sí, hermano, hay que quitárselo. Hay que sacárselo. Usted, si quiere ir donde nosotros, vaya. Si quiere ir a otro lugar, hágalo también.
8: Oiga, ya.
7: Sí, escúcheme lo que yo le voy a decir, hijo.
8: Uh-huh.
7: Esto que aparece aquí es nuevo, ¿yo, hijo?
8: ¿Es nuevo?
7: Es nuevo y hay que hacerse revisar pronto esto. Lléveme 3 vasitos de agua, ¿ok?
8: Ok.
7: 3 vasitos con agua bendita y con mucho gusto yo le voy a ayudar, ¿ok? ¿Está bien? Que Dios lo bendiga. Hasta luego.
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7: Hermanito, ¿cómo está, hijo?
9: Bien, maestro.
7: Bueno, hermano. Deme su fecha de nacimiento, por favor.
9: Sí, 24 de diciembre.
7: Bueno, hermano, aquí yo estoy viendo algo bien interesante. En primer lugar, escúcheme bien, hermano. En primer lugar, usted tiene un problema, un dolor. Yo lo estoy captando desde aquí y analizando su signo zodiacal. Estoy captando como un dolor como de la cintura en la parte de atrás, por toda la pierna que le baja.
9: Sí.
7: ¿Verdad que sí?
9: Sí.
7: Ok. Usted deberá ir al doctor, hijo.
9: Sí.
7: Deberá ir al doctor. Y él le va a detectar un nervio inflamado, que es el ciático.
9: Sí.
7: ¿Oye, hijo?
9: Ajá.
7: Y va a seguir las recomendaciones del médico. Mire, hijo, muchas veces ese nervio se inflama por el estrés, por la preocupación, por la misma tensión nuestra.
9: Sí.
7: ¿Me entiende, hijo?
9: Ajá.
7: Por eso le recomiendo que tome mucha agua.
9: Ajá.
7: El agua es vida. El agua le va a ayudar muchísimo. ¿Oye, hermano?
9: Sí.
7: ¿Está bien?
9: Sí, claro.
7: Lo veo muy mal de dinero a usted, hermanito.
9: Bastante mal, maestro. Okay.
7: Pero hay una buena situación aquí.
9: Ajá.
7: Fíjese que si usted se deja ayudar, le va a ir muy bien en un negocio, porque lo veo bien aspectado para el negocio.
9: Sí.
7: ¿Piensa colocar un negocio?
9: Sí, es mi pensado.
7: ¿Sí? ¿Qué negocio, hijo?
9: Pues, abarrotes, maestro. bueno. La de Barrotes.
7: Bueno, muy bien. Hay que retirarle a usted algo malo que tiene allí. Yo dijo, no es algo grave.
9: Sí.
7: Pero sí hay que quitárselo porque si no lo van a tener arruinado el resto de su vida.
9: Ajá.
7: ¿Oyó, hijo?
9: Sí.
7: Bueno, hijo, yo le voy a dar el mejor consejo.
9: Sí.
7: Lo primero que debe hacer es visitarnos.
9: Claro.
7: Porque hay que retirarle una especie de sal que tiene usted.
9: Ajá.
7: Para que después sí coloque su negocio.
9: Sí.
7: ¿Me entiende?
9: Ajá.
7: Una vez coloque su negocio le va a ir muy bien, pero hay que retirarle ese malo. ¿Oyó, hijo?
9: Ajá. Por último, maestro,
7: dígame,
9: tengo un préstamo que queda pendiente ahí en mi trabajo, que yo, pues sí, con mucha necesidad lo estoy esperando. ¿Se me irá a dar ese préstamo?
7: Aquí yo lo veo bien respetado en materia económica, sí, señor.
9: ¿Sí?
7: Sí, señor.
9: ¡Ay, oh, qué bueno!
7: Hermanito, que Dios me lo bendiga.
9: Muchas gracias,
7: cuídese,
9: maestro.
7: Mucho, un abrazo en la distancia.
9: Gracias.
7: Hasta pronto.
9: Adiós.
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7: Atendemos una llamada en estos momentos.
11: Bienvenidos a este su programa. ¿Cómo están en casa?
12: Bien, gracias.
11: Me da su fecha de nacimiento, por favor.
12: 13 de julio.
11: Bueno, hijita, dígame una cosa.
12: Ajá.
11: Usted quiere saber por usted misma, ¿verdad?
12: Sí, por mí.
11: Ok. Yo no le siento bien una energía que circunda en su cerebro. Tiene pesadez de cabeza con dolores constantes aproximadamente hace 3 meses para acá, ¿verdad?
12: Sí. Muchos. O sea, siento la cabeza muy pesada y por más que, o sea, fui con el doctor y pues, no se me quita y nomás me dice que, pues, que no haya por qué.
11: Ajá. Hace 3 meses para acá está más fuerte esto, ¿verdad?
12: Sí, último, ¿sí? Ya me he sentido sin fuerza, muy decaída.
11: Bueno, levánteme las manos, por favor, una mano primero.
12: Sí.
11: La otra. Siento, sí, un entumecimiento en sus manos, hija, también.
12: Sí, también, en, ¿verdad?, mis manos.
11: Como que se le paralizan las manos.
12: Sí. Y las manos nada más.
11: Claro, son las manos y eso tiene que ver con su arte, porque a usted le gusta la pintura.
12: Sí.
11: Usted es una mujer que tiene una energía muy bonita para las artesanías.
12: Sí, eso me dedico.
11: Bueno. Hay una envidia y hay una energía negativa y hay un trabajo oculto que le está realizando a usted, hija, pero esto no nos va a llevar a nosotros más de 3 días en retirarle esa malignidad, pero esto no se puede hacer por la radio ni por teléfono.
12: Ajá.
11: Esto hay que hacerle el despojo directo a usted de esa malignidad, quitarle esa energía oscura que le hace doler la cabeza y le hace paralizar las manos con el propósito de que no trabaje, de que no surja, porque le tienen envidia debido a sus dones naturales, artísticos.
12: Uh-huh.
11: ¿Me comprende, hija?
12: Sí.
11: Y por eso es que a usted hasta de su casa la quieren sacar, por eso le da miedo,
12: sí,
11: estar a veces sola allí.
12: Sí.
11: ¿Verdad que sí?
12: Sí, no puedo estar aquí en mi casa yo. O sea, no aguanto estar aquí.
11: Sí, no aguanta, no soporta esa energía negativa que le lanzan.
12: Sí.
11: Bueno, esto hay que hacerlo. Es muy importante que usted se acerque a un centro de alta para psicología. Si quiere ir con nosotros...
12: Sí.
11: Nuestras puertas están abiertas 24 horas.
12: Uh-huh.
11: Pero busque asesoría parapsicológica, hija, para que usted inmediatamente sane de ese dolor de cabeza y de ese problema de las manos, ¿oyó, hija?
12: Sí.
11: ¿Está bien?
12: Sí, está bien.
11: Bueno, me lleva medio vaso con agua bendita, por favor.
12: Sí.
11: Medio vaso con agua bendita, allí le voy a revelar el rostro de la persona que le hace ese daño.
12: Está bien.
11: Para que se cuide, ¿oyó?
12: Sí, está bien.
11: Que Dios me la bendiga, hija.
12: Muchas gracias.
11: Que esté muy bien.
12: Adiós.
11: Hasta luego.
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7: Tenemos llamada de más oyentes que se comunican con nosotros.
13: Hermanita, ¿cómo está usted?
14: Muy bien, gracias.
13: Bueno, a ver, mamita, deme su fecha de nacimiento, por favor.
14: Sí, 16 de agosto.
13: Yo la estoy viendo a usted muy triste. Le estoy observando aquí que su mentecita a veces como que no la puede dominar. Como que le da histeria, como que le da coraje, ¿verdad? ¿Cierto que sí? ¿Ha tirado cosas también? ¿Le ha dado mucha ira?
14: Sí.
13: ¿Verdad que sí?
14: Sí.
13: Después de esta ira le da miedo a usted.
14: Sí.
13: Siente temor de la vida. Y sobre todo, teme a la soledad. Sí. Muchas lágrimas. Ha perdido confianza. En sí misma ha perdido confianza y en todas las personas. Se siente desesperadita, ¿verdad, hija? Escúcheme bien, hija.
14: Sí.
13: Yo estoy observando que alrededor de su sol hay un lucero. ¿Cuántos hijos tiene?
14: Uno.
13: Ese es el lucerito que yo estoy viendo aquí.
14: Sí, mi bebé.
13: Deme la fecha de nacimiento de su criatura, por favor.
14: ¿Del 8 de junio?
13: No lo veo junto a usted. ¿Sabe qué me preocupa en esto?
14: ¿Qué?
13: Que aquí hay un trabajo oscuro.
14: Sí.
13: Hay un trabajo oscuro que hace que su esposo se haya alejado de usted y que su niño, inclusive, cuando lo ve a él, le da como miedo. Uh-huh. ¿Verdad que sí?
14: Sí.
13: ¿Usted ha sentido cosas raras en su casa?
14: Lo único que yo sentí fue una sensación de algo, pero nada más, o sea.
13: Ok. Bueno, usted debe cuidar. ¿Sabe quién es la causante de esto? Yo le voy a decir la verdad porque para eso estamos. Una exnovia de su marido.
14: Ah, ok.
13: ¿Ok? Es una exnovia de ella, una mujer dominante. Uh-huh. Una mujer codiciosa. Uh-huh. Que juró que si él no era para ella, no era para nadie. Ella es la que está causando estos estragos. ¿Oye, mijita? Uh-huh. Le voy a dar la solución a este problema. Yo le invito a usted a que asista con nosotros a una consulta personal y privada. ¿Oye, mija? Y nosotros le vamos a alejar a esa exnovia de su esposo que está haciendo cosas negativas y vamos a ayudarle a usted en su problema económico y vamos a ayudarle a usted a que se vuelva a unir y a juntar con su esposo si usted lo desea y a que pierda ese miedo. ¿Yo, hija?
14: Sí.
13: ¿Está bien?
14: Bueno.
13: Yo quiero que usted esta noche, por favor, antes de acostarse, escúcheme lo que va a hacer. Antes de acostarse, va a agarrar un poquito de algodón. ¿Tiene agua bendita ahí en la casa?
14: Sí.
13: Se va a hacer 7 cruces en el pechito, al lado del corazón, al lado izquierdo. ¿Sí?
14: Sí.
13: Y ese algodón lo va a llevar mañana o el día que usted quiera ir a nuestra consulta. Uh-huh. Y usted va a ver cómo el profesor le va a enseñar, le va a mostrar a usted parte del mal que le están haciendo, parte de esa energía negativa que ya se metió en su cuerpo y que está haciendo que usted sea desdichada y que se separe de su esposo y que hayan problemas serios que aparentemente no se pueden resolver. Sí. ¿Oye, mijita?
14: Bueno.
13: Que Dios me la cuide.
14: Gracias.
13: Que esté muy bien.
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6: complacido de poder atender una llamada de nuestros oyentes.
13: Hermanita, ¿cómo está usted?
15: Bien, gracias.
13: Bueno, mijita, deme su fecha de nacimiento, por favor.
15: 25 de noviembre.
13: Bueno, muy bien. Le voy a decir la parte corporal que usted debe cuidar.
15: Sí.
13: Su espalda, mija. Su espaldita, ¿le ha dolido mucho?
15: Sí.
13: Uy, Dios mío. Tiene que ir al doctor, mamita, ¿oyó?
15: Ajá.
13: También la estoy viendo mal en su economía.
15: Sí.
13: Y la veo, a veces, la estoy viendo muy sola, como muy triste a veces.
15: Sí.
13: Comparte a veces su vida con una persona muy joven, ¿no?
15: Ajá.
13: Deme la fecha de nacimiento de este jovenazo que tiene la fortuna de pretender a la distinguida dama.
15: Ajá. Él es del 19 de mayo.
13: Ay, mamita, ese muchacho está inseguro con usted, ¿oyó?
15: Sí.
13: Él la quiere.
15: Uh-huh.
13: Él la quiere, pero es muy inseguro porque él se siente muy joven.
15: Sí.
13: ¿Oyó, hija?
15: Sí.
13: Y él también a veces sale con otra persona. ¿Oyó?
15: Uh-huh.
13: De modo que hay que ayudarle a usted. ¿Saben qué le vamos a ayudar, mijita?
15: Ajá. Uh-huh.
13: Le vamos a ayudar en la elaboración de un talismán para darle suerte en el amor y en el dinero.
15: Ajá.
13: No crea que ese dolor de espalda y que su desgracia económica obedece a un trabajo maléfico, no. Si usted ha llegado a pensar eso, en su caso no existe, ¿oyó, mamita?
15: Ajá.
13: No existe. Ahí hay muchas personas a quienes sí las trabajan y les hacen daño.
15: Sí.
13: ¿Ya?
15: Ajá.
13: Entonces, en el caso suyo no ocurre. Si así fuese, yo se lo estaría diciendo aquí, porque para eso estamos, para decirle la verdad a todas las personas, ¿oyó?
15: Uh-huh.
13: ¿Está bien?
15: Sí, está bien.
13: Bueno, entonces, hijita, acérquese con nosotros, le vamos a preparar un talismán preparadito, uh-huh, arregladito, para que usted atraiga el dinero y atraiga el amor.
15: Ajá.
13: Uh-huh. ¿Ok, mija?
15: Sí, está bien.
13: Y con mucho gusto le vamos a ayudar a que se balancee. ¿Ok, hija?
15: Ajá.
13: Uh-huh. Ok. Que Dios me la bendiga.
15: Oiga,
13: su hermana.
15: Ajá.
13: ¿Qué pasó, mamita, con su hermanita? Deme la fecha de nacimiento de ella.
15: Ella cumple años el 14 de julio.
13: Esa pobre mujer está sufriendo mucho.
15: Sí.
13: ¿Sabe por qué está sufriendo? Porque la abandonó el esposo.
15: Sí.
13: Hace poco.
15: Sí.
13: La dejó como si nada.
15: Uh-huh.
13: ¿Usted quiere que yo le haga volver al marido de ella?
15: Pues por una parte sí, por otra no. Porque...
13: ¿Y ella qué dice?
15: Pues ella se siente, ella nos dice que se siente bien, pero yo la veo triste. Yo la veo como...
13: ¿Pero ella quiere regresar con el marido?
15: Lo que pasa es que él no le ayudaba económicamente.
13: Ajá.
15: Entonces, por esa parte ella dice que está bien, pero yo la veo triste.
13: Claro. Entonces dígale que vaya con nosotros rápidamente a la oficina. ¿Yo, mamita?
15: Sí.
13: Y nosotros estamos capacitados para ayudarle a todas y cada una de las personas. ¿Yo, hija?
15: Sí.
13: ¿Está bien?
15: Sí, está bien.
13: Bueno, mamita, vaya al médico por lo de la espalda, no se me le olvide.
15: Ajá.
13: ¿Oyó, hija?
15: Sí.
13: Ok, que Dios me la cuide.
15: Gracias.
13: Hasta pronto.
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